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0: 5 e
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Hoy es uno de esos días malos en los

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verano para nosotros, porque ya sabes que a partir del próximo lunes 7 de septiembre arranca la nueva temporada y nosotros queríamos terminar con grandes canciones veraniegas este viernes, así que hemos elegido, yo creo que una de las mejores, este gran clásico de Fancy, este bolero, este Hold Me In Your Arms Again, que bueno, musicalmente hicieron bien en recortarla y en dejarla en ese título llamado bolero. Mucho mejor y más rápido, ¿eh? Para los locutores de la radio. ¿Dónde va a parar? Bueno, pues hemos viajado durante todo este verano entre grandes canciones veraniegas y, lógicamente, este viernes 4 de septiembre también van a sonar unas cuantas de ellas. Ahora viaja con nosotros al pasado con Desirel, si esté Guayas, Guayas.

0: Así hemos arrancado este gran bloque de éxitos del recuerdo, viajando directamente a la década de los 60. Este Like a Rolling Stone, la primera vez que se escuchó en el mundo fue en el año 1965.
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0: Y de los 60, lógicamente, a los 70. Y si no mueves el dial, enseguida a los 80. Esa es la magia de Recuerdas.

0: Esta es una de las no habituales en la radio, por lo menos en lo que a la versión que te acabo de poner se refiere. Es uno de los Beatles, sí, George Harrison. Originalmente la canción que acabas de escuchar, este My Sweet Lord, es del año 1970, aunque esta es una versión mucho más reciente.
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0: Espero que te haya gustado. Esta era una de nuestras joyas musicales con Foreigner y este I Want to Know What Love Is. Hemos plantado nuestra máquina del tiempo en los 80.
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0: Así es como se llama esta gran canción con la que hemos abierto un nuevo bloque de éxitos del recuerdo de lleno en los inicios de una década maravillosa, los 2000.
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0: Eran Backstreet Boys con el tema Shape of My Heart. Esta canción aparecía en el álbum Black and Blue. Y ahora llegan Pancho Céspedes y Presuntos Implicados. Y una preciosa balada también en la misma década llamada Nadie.

Nos hemos ido a tierras catalanas. Desde Barcelona nos llegaba esta genial banda llamada Maita Vendeca. Este Loquito por tus huesos aparecía en uno de sus discos y daba título genérico a aquel genial álbum. Enseguida, aquí en Recuerda, seguimos en la década de los 2000 y escucharemos al mismísimo Chayanne. Pero es que ya llega un nuevo éxito de esa misma década. Estos son Melón Diesel. El disco se llamaba La Cuesta de Mr. Bone, cantando en inglés una de sus grandes canciones.

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0: partes iguales. Pero también podría decir que soy un enamorado de la radio, de la buena radio. Y esta canción, María Mambo, me recuerda siempre a los domingos por la tarde, a fútbol y a Pepe Domingo Castaño. Mariana Mambo era una de las canciones de la década de los 2000 que aparecía en el álbum Simplemente de Chayanne.
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lo que son las cosas, hemos utilizado esta canción de Robin G para abrir nuestra última hora en esta edición, ojo, abro comillas, cierro comillas, de verano, porque ya sabes que a partir del próximo lunes 7 de septiembre arrancamos nueva temporada, dejamos las olas de mar, dejamos los jingles de verano hasta el año que viene y volvemos a la normalidad, llamémoslo así, ¿verdad? Porque aquí nos encanta viajar al pasado todos los días y lo vamos a seguir haciendo, claro que sí. Lo único, pues eso, que las canciones de verano pues las vamos a ir guardando un poquito, que otra cosa no, pero este verano sonarán, sonado, ¿eh? Creo que no nos podemos quejar. De momento, el que ya suena en la radio, el que está girando en Recuerdas, es Michael McDonald's, con una de sus grandes canciones que personalmente me encantan y que es perfecta para este viernes con olor a fin de semana. Maravilloso, ¿no? Sweet Freedom.

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Se separaron, hicieron vidas paralelas, pero también separadas al mismo tiempo. Y es que George Michael, una vez que dejó el grupo Wham, tuvo un grandioso éxito mundial. No le pasó lo mismo a Andrew Ridgeley, pero eso sí, todos los meses el de Autores llega a casa, toca la puerta y dice: Andrew, clink, clink, caja para mí. Una de las grandes canciones de la banda Wham, Andrew y George, con esta gran canción, bueno, pues terminaban una época. De hecho, esta canción la he sacado de un disco recopilatorio que recopilaba los grandes éxitos de Wham, donde estaba, lógicamente, el villancico, la canción navideña, el Last Christmas, también estaba el Club Tropicana, los Bad Boys, pero nos hemos quedado con esta gran canción que me encanta, este Freedom, para abrir un nuevo bloque de éxitos del recuerdo que ya llega a la radio cargado de grandes éxitos del pasado. Fíjate, ya está sonando Alanis Morissette, pero es que enseguida llega el mismísimo Paul Carrack.

Hemos viajado al año 1996 para quedarnos en una de las canciones principales de un discazo del señor Phil Collins cantando este Dancing to the Light. Y además tenemos la suerte de que esta canción era la que le daba título genérico a aquel disco que estaba repleto de grandes éxitos y de grandes sencillos. Enseguida escuchamos a Roxette, que llegan a Recuerdas cantando en español. Así que yo que tú no me voy al dial porque te va a encantar la canción que te voy a poner de las no habituales.

0: Te he dicho que venía una de las canciones no habituales de Roxette, y es que claro, siempre ponemos el, bueno, pues el tema cantado en español, Un día sin ti, la versión del Spending My Time, o incluso el Habla el corazón, el Listen to Your Heart, pero hoy nos hemos quedado desde el álbum Baladas en español de Roxette con este Directamente a ti, la versión en español del Run to You.
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Uno de los supervivientes del mundo pop es Pablo Perea. Sigue estando en un montón de musicales, en un montón de proyectos musicales, en un montón de conciertos donde colaboran un montón de grandes artistas y también sigue sacando de vez en cuando discos en solitario, o bien como Pablo Perea o bien como su grupo, La Trampa. Y tenemos la suerte de tenerlo aquí y tenerlo siempre un huequecito en nuestro corazón y en nuestra selección musical. Hoy ha visitado Pablo con La Trampa y con la canción que daba título genérico a su álbum del año 1994, La calle de los sueños rotos. Este era el chico de aquel de Acércate y Bésame.

Nuestra máquina del tiempo se ha detenido en el año 1994 y si antes escuchábamos una gran canción de Pablo Perea con La Trampa, ahora nos hemos quedado en un disco de versiones, ojo sí, versiones que no canciones suyas, de Gloria Estefan. El disco se llamaba Hold Me, Thrill Me, Kiss Me.

0: Britney. Este Everlasting Love fue single y además era el tercer corte de aquel CD.
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0: No es por nada, pero nuestra siguiente canción te va a encantar. Es una versión de todo un clásico y aparecía como banda sonora original de una teleserie llamada Alec McBeal. Sí, hablamos de Vonda Shepard y uno de sus clásicos, pero es que la próxima canción no la vas a ver venir.

En aquel disco, entre otras, estaba aquel Witch Doctor. Es el Duda de The Cartoons. Esto, sí, aunque no lo creas, se convirtió en un superventas allá por el año 1999. Por lo menos en nuestro país, ¿eh? Y no es broma.

0: Bueno, existen dos clases de canciones veraniegas. Una es la que te hace, bueno, sacar la sonrisita, lleva el ritmito, pero si aún encima a eso le añades el bailecito ya de serie, bueno, esa es canción del verano en mayúsculas. Y lógicamente, para despedir la edición de este viernes, hemos pensado que qué mejor que escuchar una de esas canciones veraniegas que tiene bailecito, ¿sí? Prepárate, porque te voy a poner a bailar una canción llamada Sábado Noche. O lo que es lo mismo, mucha gente decía, me pone la del dirirarará, y ya sabes cuál es, ¿no? Pues eso es, la amiga Wilfield con Saturday Night llega con bailecito para desearte un grandioso viernes y un mejor fin de semana. El próximo lunes nos encontramos aquí en la radio de siempre, a la hora de siempre, con los mejores éxitos de siempre aquí en tu radio. ¡Feliz día! ¡Adiós!
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¿Qué tal? ¿Cómo estáis? Muy buenos días a todos y a todas. Bienvenidos, bienvenidas un día más a este programa, a esta buena energía. Ya lo sabes, hoy es viernes 4 de septiembre. Son las 8 y 3 minutitos de la mañana. Y estaré por aquí contigo hasta las 10 para ponerte las pilas con la mejor música. Darle la bienvenida al fin de semana que está a la vuelta de la esquina. Y pasarlo bien juntos. Ya sabes que para ponerte en contacto conmigo a lo largo de la mañana, pues tendrás que hacerlo a través de nuestro WhatsApp, ese 622-22-55-29. También tenemos fijo al 925-20-91-90. Así que lo dejo a tu elección.

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Él es el grande de Raiden. Si el hombre globo. Con este temazo, la mujer cactus y el hombre globo. El hombre lobo, iba a decir, estoy yo buena. Ya se marchó Sete. Se fueron solos. Esta canción nos la pedía hoy Blanquito. Mujer cactus y el hombre globo. Que no sabía yo que a él le gustaba este estilo de música. Vamos a irnos a saludar a Víctor y a toda su cuadrilla de Miguel Esteban, también a su hijo Álvaro. Que empiezan las fiestas en breves, hoy recogen prontito y para el pueblo todo el mundo.

0: nos vamos con llamada. Vamos a buscar a Mercedes, a ver si tenemos suerte y podemos hablar con ella.
1: Sí.
0: Hola, buenos días.
1: Buenos días.
0: Mercedes, ¿qué tal? ¿Cómo estás?
1: Bien.
0: Que te llamo de la radio, Mercedes.
1: ¿Para qué?
0: ¿Para qué? ¿Qué pasa hoy? A ver, cuéntamelo tú.
1: Ah, que es mi aniversario de 50 años.
0: 50 años casada, las bodas de oro.
1: Sí, las bodas de oro, cariño.
0: Oye, ¿qué tal estos 50 años? Cuéntanos.
1: Pues muy bien, ha habido de todo.
0: Ha habido de todo.
1: Muy bueno.
0: Pero, claro, pero siempre juntos, ¿verdad?
1: Siempre juntos, hasta que ya me canse un poco.
0: Pues eso es lo bueno, que lo tengas ahí para todo lo que necesites.
1: Pues sí, ¿no serás María?
0: No, soy Carla, soy su compañera.
1: Ah, vale.
0: Mercedes, pues esto es de parte de las chicas del Fresco, para ti y para Julián, que me han dicho que os aprecian un montón.
1: Mira qué atentas, tenemos un grupo muy bien, la verdad.
0: ¿Has visto cómo la gente que se quiere siempre se acuerda de nosotros? ¿Has visto?
1: Que sí. Ayer un ramo de flores, hoy mira, se han acordado. Pues muy bien, ya les daré las gracias, cariño.
0: Oye, Mercedes, cuéntame un poquito, ¿lo vais a celebrar o qué?
1: Pues tenemos intención de celebrarlo luego allí, cuando pase, porque es que mi hijo ahora está, que tenemos un paraguas y está trabajando con él. Entonces, cuando termine, pues lo haremos en donde mi hermana, que tiene una casa de campo.
0: Muy bien.
1: Y luego nosotros, no sé si haremos algún viajecito.
0: Pues así me gusta, que se celebren las cosas bonitas y buenas que nos pasan en la vida.
1: Y a mis vecinas del Fresco, pues las tendré que invitar.
0: Hombre, por supuesto, ellas esperan un cafetillo, por lo menos.
1: Por lo menos un cafetillo, y una de ellas, su marido es pastelero.
0: Pues mira, lo tienes ya entonces todo montado.
1: Pues sí, cariño.
0: Pues
1: sí.
0: Mercedes, que lo paséis muy bien y que sean otros 50 años como mínimo, ¿vale?
1: Bueno, pues muchísimas gracias, cariño. No te conozco, pero bueno.
0: A vosotros.
1: Conozco a María.
0: Bueno, pues
1: venga.
0: Venga, Mercedes, un beso enorme.
1: Un
0: adiós.
1: Beso. Adiós.

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0: 8 y 34 minutos de la mañana. Desde viernes 4 de septiembre volvemos con la petición que nos hacía hoy Antonio desde Almansa, con la que le da la bienvenida al fin de semana y nos da los buenos días también. Tenemos por aquí canciones que nos van pidiendo. Malaca hoy nos pedía este temazo.
1: ¡Iria Topuria!
0: Que sí, que es un temazo, pero Malaca, Dios mío, con las canciones que hay en el mundo y los artistas que hay.
1: Contigo.
0: Y coges una inteligencia artificial, pero bueno.

Vamos a irnos de nuevo al 622-2255-29. Porque tenemos por aquí la petición que nos hacía esta mañana Inma Marín. Para todas las chicas del SAT.

artista que acabas de escuchar se llama Lagore, esto se llama Deseo para ti. Y es la canción, como te decía, que nos había pedido Inmaculada Marín hoy. En el 622-22-55-29 también tenemos la petición que nos hacía hoy Piedad. Que por supuesto tenía que ser Siloé.

0: Venga, a ver si tenemos suerte y nos lo coge. Sí. Podemos dejarle ese mensaje. Sí. Ese audio, mejor dicho, que tenemos para él por aquí. Hola, buenos días.
1: Buenos días.
0: Luisfer.
1: No, se ha equivocado.
0: ¿Cómo que me he equivocado? Pero bueno.
1: Soy su hermano gemelo, Luisfer Fer.
0: Eres su hermano gemelo, pero cumples los años también.
1: Sí.
0: O sea que no me he equivocado en eso.
1: No, para nada, para nada.
0: Pues tengo por aquí un mensaje muy especial que nos han dejado para ti. Te llamo desde la radio, soy Carla López, buenos días.
1: Buenos días, Carla.
0: ¿Te apetece escucharlo?
1: Venga.
0: Venga, pues vamos a darle. Vamos a darle,
1: todo
0: ¿vale?
1: Todo negro.
0: Todo negro. Venga, vamos a escucharlo.
2: ¿Pero de quién es el cumpleaños hoy? Sí, es el cumpleaños de mi hermano, el que más quiero y el que más odio. Porque solo te tengo a ti como hermano. Te lo digo todos los días, pero muchas gracias por hacer todo lo que haces por nosotros, por papá, por mí, por mi mujer, por estar siempre atento de todo, que no le falte de nada. Y gracias por hacer de hermano mayor cuando no te toca. Decirte, te lo digo todos los días, pero también te lo digo por aquí, te queremos mucho.
3: Hola, Cuñi. Que pases un día muy, muy, muy bonito y muy festejado. Que vas a tener muchos regalitos hoy, ¿eh? Te queremos mucho, Cuñi. Feliz cumpleaños.
0: ¿Cómo te quedas?
1: Uy, qué emocionante, qué bonito ha sido.
0: O sea, que este es tu hermano gemelo, el que ha estado hablando.
1: Sí, ha sido mi hermano gemelo.
0: Oye, pues le felicitamos también desde aquí, claro que sí.
1: Ah, claro, y el doble de regalos que voy a tener y todo, uy.
0: ¿Has visto? Esto es lo bueno de...
1: Muy especial.
0: Es lo bueno de compartir día.
1: Sí.
0: Oye, cuéntanos, ¿cuántos cumples? Bueno, ¿cuántos cumplís?
1: ¿Cumplo uno? ¿Cuántos quieres que cumpla?
0: ¿Cumples uno más?
1: Claro.
0: Pues lo dejamos ahí.
1: No, cumplo 46 años ya.
0: 46.
1: Son los nuevos 26.
0: Totalmente.
1: Sí, en la eterna juventud. Oye, juventud dorada.
0: Y que todavía se pueden decir con alegría, ¿eh?
1: Hombre, eso... con alegría e ilusión, que no
0: eso
1: nos falten.
0: Eso no es nada. Oye, cuéntame un poquito, ¿lo vas a celebrar o qué?
1: Pues estamos en plena jornada de vendimia, estamos terminando, estamos preparando y eso, pero sí, alguna celebración habrá.
0: Algo habrá, algo caerá
1: algo
0: por
1: habrá,
0: ahí.
1: Algo habrá, siempre.
0: Pues así
1: siempre.
0: Me gusta, que se celebren las cosas bonitas, claro que sí. Oye,
1: sí,
0: que...
1: Claro, hay que hacerlo, es que lo único que nos queda, que si no, poco, bastante disgusto nos da la vida.
0: Yo
1: en estos momentos... Hay que celebrarlos al máximo.
0: Pues sí que llevas razón. Yo también voy a hacerte mi regalo, ¿te parece?
1: Venga.
0: Te voy a poner canción. A ver, cuéntame qué te gusta.
1: Ay, pues lo que me gusta todo.
0: ¿Te gusta todo?
1: Menos trabajar, me gusta todo. Tipo de música y todo, hacer todo menos trabajo.
0: Venga, pues vamos a poner una chula. Te la vamos a dedicar, ¿vale? A ti y a tu hermano, a los dos.
1: Venga, pues muchísimas gracias, Carla.
0: Un beso enorme.
1: Venga,
0: que cumplas muchos más. Igualmente.
1: Hasta luego.
0: Adiós. ¡Chiquito!

0: Nos vamos hasta Quintanar de la Orden, que tenemos por allí a la cuadrilla de
1: Garzón.
0: Julián Villarta esperándonos. Julián, que estoy llamando a tu hija, a tu hija María, por su cumple.
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0: Pero no me lo coge.
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0: Diga.
1: Hola, buenos días.
0: Buenas.
1: Soco, ¿qué tal? ¿Cómo estás?
0: Pues aquí en el mercado.
1: ¿En el mercado te pillo?
0: Sí.
1: Oye, que te llamo de la radio, Soco, que mañana es tu cumple.
0: Sí, mañana es mi cumpleaños.
1: Lo que pasa que como vas a tener día ajetreado, pues te llamamos hoy, nos adelantamos un día.
0: Sí, sí, no vaya a ser que mañana tengamos resaca.
1: Pues sí, claro que sí. Soco, ¿cuántos cumples?
0: Muchos.
1: Muchos.
0: 59.
1: Bueno, los 50 y todos.
0: Mira.
1: Oye, Soco, pues que sean muchos, muchos más.
0: Gracias.
1: ¿Te imaginas de parte de quién es esto o no?
0: Pues sí.
1: Sí, te haces una idea.
0: La auge.
1: Esto es de parte de las colegas piscineras.
0: De las piscineras.
1: De esa patrulla canina, como dicen ellas.
0: Muy bien.
1: Que me han dicho que te desean lo mejor del mundo y que esperan una invitación, ¿eh?
0: Sí, sí, sí.
1: Así que ya sabes, si estás por el mercado, aprovecha y compra algo para esta tarde y les invitas a un café o algo.
0: Pues sí. Un bocadillo para cenar.
1: Un bocadillo, eso también está muy bien, claro que sí. Soco, que te voy a poner canción. ¿Qué te gusta?
0: Pues una de Sergio Dalma.
1: ¿De Sergio Dalma?
0: Sí.
1: Venga, pues la buscamos
0: que
1: y la ponemos
0: esta noche de concierto.
1: Muy bien, eso está muy bien. Pues la buscamos y la ponemos, ¿vale?
0: Muy bien.
1: Que cumplas muchos más, Soco. Un beso.
0: Gracias.
1: Adiós. Adiós.

Esta canción se llama Stuck With You. Es la que sacaron Ariana Grande y Justin Bieber durante el confinamiento. Y vamos a irnos con canción de Sergio Dalma para Soco, que hoy cumple años.

7 minutos de este viernes 4 de septiembre. Vamos a irnos con más peticiones, con más mensajes que tenemos en nuestro WhatsApp. En ese 622 22 55 29 tenemos por aquí la petición que nos hacía Ángel hoy. Este Secret de Absalom.

0: Venga, de nuevo volvemos a nuestro WhatsApp, que tenemos por aquí audio que escuchar.
1: Hola, Carla, buenos días.
0: Buenos días.
1: Venga, te voy a pedir otra canción hoy, para no perder las buenas costumbres. Vamos a pedir hoy una de Sabina.
0: Ay, madre mía, que lo he puesto ya.
1: La pata de palo. A tener buen día.
0: No te puedo poner a Sabina porque lo he puesto, pero como conozco ya más o menos tus gustos, yo creo que esta canción te puede gustar.

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8:33 y estás en las Islas Canarias. Vamos a irnos con canción, vamos a irnos con un dúo. Ellos son Antonio Orozco y Karol G. Dicen.

Menos mal que Alejandro está por ahí atento y se ha dado cuenta, pues, de lo que había dicho antes, que no podía ponerle Joaquín Sabina porque ya lo había puesto. Así que ha dicho, bueno, pues te pido otra. Me ha pedido algo de Gabinete Caligari. Yo no he escuchado nada, así que vamos a ver cómo suena.

0: María Blanquita también nos pone que esta canción es un temazo, así que habrá que hacerle caso. Claro que sí. Vámonos con audio.
1: Buenos días, Rebonica. Bueno,
0: buenos días.
1: Pero como ya estamos al fin de semana por aquí, te dejo yo un remember para que lo disfrutéis todos juntos, ¿vale?
0: Estamos rozándolo ya.
1: Que tengas un estupendo día y un estupendo fin de semana.
0: Igualmente.

0: Esta canción no hace falta ni que te diga cómo se llama porque te la sabes de memoria. Son Carlos Baute y Marta Sánchez, que después de casi 20 años han conseguido llegar al 1 billón de reproducciones en YouTube con esta canción. O sea que una pasada. Vámonos con el audio que tenemos por aquí de Luis.
1: Buenos días, Carla.
0: Buenos días, Luis.
1: Y buenos días. Ahora, cuando tú ya puedas, te pon nuestra paisana, la Gema Jiménez.
0: Eso está hecho, claro.
1: Que cantó aquí en Jodar 31, levantó todo el pueblo entero. Es una maravilla, una artistaza. Además, ya en el 2005 ganó la Lámpara Minera.
0: Mira, ¿sabes? Qué puesto estás, oye.
1: Una artistaza la Gema. Y se la vamos a dedicar pues, a todos los vendimiadores. Porque ayer más de uno se pusieron malillo. Tengo que ir a los médicos, ya deshidratados ya los pobreticos.
0: Pero bueno,
1: calor.
0: Hay que llevar agua, hombre.
1: Venga, va a dedicar para todos ellos. Y para ti también. Venga, apañar. Nos vemos ya el sábado. Estoy allí ya. Hoy me voy para arriba, para La Mancha. Venga.
0: Pues por aquí te esperamos, claro que sí.

Oye, pues maravillosa esta Gema Jiménez. ¿Qué nos pedía Luis? ¿Estás a tiempo de comprar tu entrada si quieres ir a ver a los Celtas Cortos? Este lunes 7 de septiembre en Tarancón.

0: Venga, pues a puntito de terminar el programa de hoy, vámonos con el audio que tenemos por aquí de Alicia.
1: Buen día, Futuro FM. Bueno, por Barcelona, por aquí, muchísima calor. Y hoy, como es viernes, creo que toca animar a todos los trabajadores y trabajadoras que están escuchando la radio. Y he elegido una canción que se llama Medellín y el DJ es Jesús Hernández. Nada, que tengáis un feliz día y buen fin de semana. Un besito para todos.
0: Igualmente, Alicia, un beso.

Pues ahora sí que sí ha llegado el momento de despedirme de ti. El lunes ya tendréis por aquí de nuevo a Úrsula Pérez, además con programación especial. Recordad que empezamos temporada de vendimia. Una cosa para vernos, solo tienes que indicar. Así que a partir de las 8 del lunes, ya sabes, tienes por aquí a Úrsula para hacerte compañía y despertarte con buena energía. Un placer haber pasado esta semana con vosotros, a pesar del madrugón. Pero bueno, una siempre termina pasándoselo bien. No me despido de ti porque yo continúo en ese Buenos Días La Mancha, acompañada de María Rodríguez. Que tengáis un buen fin de...

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0: Hola, hola, ¿qué tal? ¿Cómo estáis? Bienvenidos, bienvenidas a Buenos Días La Mancha. Hola, Carla, buenos días.
1: Hola, María, buenos días. ¿Qué tal?
0: De nuevo, bien.
1: De nuevo, aquí seguimos. Empalmamos una cosa con otra.
0: Sí, ¿verdad? Bueno,
1: claro.
0: No está mal.
1: ¿Para qué vamos a quejarnos? No hay motivo.
0: No, y más que hoy es viernes ya.
1: Viernes 4 de septiembre.
0: Hoy tenemos un programa también cargado de contenido como toda esta semana. Un par de entrevistas también las que tenemos hoy. Mucho que contarte, ¿eh?
1: Te contamos teléfonos, si te parece bien. Sí. Tenemos WhatsApp al 622 22 55 29, también fijo al 925 20 91 90.
0: Y donde nos vamos ahora es a esa agenda en Castilla-La Mancha.
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1: Venga, pues hoy por ser viernes vamos a empezar tempranito. El consejero de Educación, Cultura y Deportes, Amador Pastor, ofrecerá una rueda de prensa para presentar los datos relativos al concurso. ¿A qué concurso? Pues no lo sabemos porque no lo pone. Esto a partir de las 9:30. A las 10 de la mañana, la consejera de Desarrollo Sostenible, Mercedes Gómez, visitará la ITV de Calzada de Oropesa. A las 10:30, una media hora más tarde, el consejero de Hacienda, Administraciones Públicas y Transformación Digital, Juan Alfonso Ruiz Molina, asistirá al pleno del Consejo de Política Fiscal y Financiera que se celebra en el Ministerio de Hacienda, en Madrid. A las 11:30, el director general del SESCAM, Alberto Ojara, asistirá al acto conmemorativo del Día Internacional de la Lesión Medular en el Hospital Nacional de Parapléjicos, en Toledo. Y a las 12, el presidente de Castilla-La Mancha, Emiliano García Page, acompañado del rey Felipe, visitará la exposición España en los Estados Unidos, la contribución de los españoles y su ejército al surgimiento de una nación. Ya por la tarde, a partir de las 8:30, el vicepresidente segundo del Gobierno de Castilla-La Mancha, José Manuel Caballero, asistirá al acto institucional de las fiestas de la vendimia y el vino de Valdepeñas, que tendrá lugar a partir de las 8:30, como ya te decía, en este pueblo, en Valdepeñas.
0: Bueno, pues muy bien, ¿no? Muchas cosas.
1: Está completito el día, sí, señora.
0: Muchas cosas para ser viernes. Nos falta tu música, nos faltas tus mensajes al 622-225529. Venga, que te damos los buenos días hoy.

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1: Pues saludamos hoy a Alejandro Martín desde la DGT. ¿Qué tal? Muy buenos días.
2: ¿Qué tal? Muy buenos días. Pues en estos momentos, afortunadamente, no van a encontrar dificultades en ningún punto de la red de carreteras de toda la comunidad de Castilla-La Mancha. Especial precaución, sí, es en esta jornada de viernes, donde aumentarán los desplazamientos en las carreteras a lo largo del fin de semana. Y mucha precaución, especialmente en la autovía A31 en la provincia de Albacete, entre los entornos de Bonete y La Roda, donde encontrarán totalmente intransitable el carril derecho, ya si van a circular en dirección a Atalaya del Cañabate o en dirección ya a la provincia de Cuenca.
1: Gracias, Alejandro. Que tengas un buen viernes y un buen fin de semana.
2: Gracias, igualmente.
1: Hasta luego, adiós. Bueno, pues ahí están las recomendaciones, ¿no? Pues afortunadamente, como él dice, todo tranquilo, esperemos que siga
3: que
1: así.
3: Siga así, eso es.
1: Venga, nos vamos a por audio, a ver qué hay por aquí.
4: Sí, Carla, quiero dedicarle la canción a los Noli, a Bartolo, a Antonio, a la Carmen,
5: y a todos los vendimiadores.
4: Y que nos ponga la canción
5: Javi García, Caramelito de Menta.
4: Javi García, Caramelito de Menta.
1: Venga, pues la buscamos, Luisi.
4: Muchísimas gracias, para todas las cuadrillas.
1: Un beso.

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1: Bueno, pues venga, echamos un vistazo aquí a los cielos y esas temperaturas altísimas que tenemos hoy, propias de qué, de julio, de qué es esto, madre mía.
2: Propias de calor mortal.
1: Cielo poco nuboso al principio, que aumenta nuboso de nubes medias y altas desde el oeste a lo largo del día y sin descartar nubosidad de evolución en las sierras del sureste por la tarde, cuando podría darse alguna tormenta ocasional. Calima ligera, temperaturas con cambios ligeros o sin cambios, con máximas en torno a los 38 y 40 grados. Viento flojo variable con predominio de la componente norte durante las horas centrales, teniendo la mitad oriental a viento de componente este con intervalos moderados en la segunda mitad del día.
2: Para este viernes también te contamos temperaturas: Albacete con una mínima de 18 grados, una máxima de 39, Ciudad Real 21 grados 39 de máxima, Cuenca 19 grados de mínima, 39 de máxima también, Guadalajara 19, 39 de máxima y Toledo con una mínima de 21 grados y una máxima de 40.
1: Pues eso, muchísimo calor, ¿eh?
2: Muchísimo, esto es insoportable ya.
1: Pensábamos bueno, que esto ya se había terminado, ¿eh? Que había llegado el fresquito.
2: Luego vendrá de nuevo el veranillo San Miguel, que se le suele llamar, y moriremos de calor otra vez, otra pero vez. Bueno, no pasa nada.
1: Pero bueno, aquí estamos, estaremos para contártelo, ¿no? A ver, ¿qué nos ha escrito por aquí Roalín? Dice que no escribe mucho, pero está escuchando todos los días, así me gusta. Dice, para mis compañeros el llanerito y Osquitas, que el vigoroso, que los echa de menos. Y su gran compañero y amigo, el chapador solitario.

0: Buenos días, Majica.
1: Hola, hola.
2: Hola, Luis.
0: Como ya me ha puesto antes la cala en la canción ceja, y ya veo que estáis ya un poco más saturados ya, porque ya se ve ya más vendimiadora y eso. Pues bueno, por la que pongáis, me viene como anillo al dedo. Me
1: da igual. Muy bien.
0: No voy a gastar más ni la que vosotras pongáis, me viene de lujo. Venga, apañad. Hasta mañana, pasad buen día. No, hasta el lunes, perdón.
2: Hasta el lunes.
1: Pues hasta el lunes, Luis, un abrazo. Oye, pues ponemos aquí a New Limit porque nos lo han pedido los chicos del taller, ¿verdad?
2: Venga, pues la dedicamos a todos, así esta canción también para Luis y para los chicos de Membrilla.

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0: pues ahí olíamos de nuestra pausa y nos vamos a por más.
1: Vámonos a por más. Vamos a ver qué tenemos por ahí en ese 622-22-55-29.
0: Tenemos a Sanguijuelas del Guadiana con ese tema que se llama Septiembre, que viene, pues eso, genial pelo aquí a donde nos encontramos, ¿no?

0: Bueno, venga, tonos de llamada. Vamos a buscar a Edu, que cumple años.
1: ¿Sí?
2: Hola, buenos días.
1: Buenas.
2: Edu, ¿qué tal? ¿Cómo estás?
1: Bien.
2: Edu, que te llamamos de la radio. Somos María y Carla. Que es tu cumple, buenas. Edu. Felicidades.
1: Muchas gracias.
2: ¿Cuántos caen ya? A ver.
1: 36.
2: 36 nada más.
1: Lo cabal.
2: Lo cabal. Pues que sean muchos, muchos más, Edu.
1: Muchas gracias.
0: Oye, Edu, esto es de parte de tu amigo Julio. Que te
1: mi
0: agradece.
1: Hermano,
0: pues bueno, tu hermano, sí, si tú lo ves así. Dice, gracias por su apoyo, su cariño, su ayuda, que no hay mejor amigo que él, que es un hermano de otra madre, y que sigamos juntos toda la vida, puño con puño, que lo quiero muchísimo.
2: Ya sabes, gracias. Ya sabes lo que toca, invitarle a algo.
1: Hombre, por supuesto.
0: Lo que él pida, ¿no?
1: Lo que haga falta.
0: ¿Pero lo celebras? ¿Ya tienes planes y todo?
1: Tengo mucho trabajo ahora mismo y no lo sé.
0: Y no
1: lo
0: sabes.
1: Más seguro.
0: Bueno, pues nada, cuando a ti te apetezca.
1: Y cuando se pueda.
2: Edu, que te vamos a poner canción. ¿Qué te gusta? A ver, cuéntanos tus gustos.
1: Pon una de Remember.
2: Venga, una de Remember.
0: Una de Remember. Venga, pues tomamos nota por aquí para ti, ¿vale?
1: Vale, muchas gracias.
2: Que cumplas muchos más, Edu. Un beso.
1: Hola, hasta luego.
2: Adiós.
0: Hasta luego, adiós.

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1: Vamos a hablarte en clave de campo hoy, además del pistacho. La sectorial regional del pistacho de Asaja se ha reunido para analizar la situación del sector ante el inminente inicio de la campaña. En el encuentro han advertido de la necesidad de extremar la vigilancia sobre los contratos y las condiciones de comercialización que están planteando algunas industrias y procesadoras. La organización agraria ha puesto de manifiesto la situación de indefensión en la que puede encontrarse el agricultor cuando entrega su producción a determinadas empresas y procesadoras, especialmente ante la incertidumbre existente en algunos casos en torno al cobro. La sectorial recomienda a los productores que no se precipiten, que se informen antes de tomar una decisión, que sepan a quién venden, en qué condiciones y cuánto y cuándo van a cobrar. Que exijan también garantías suficientes antes de entregar una producción cuyo valor económico puede ser muy elevado. La sectorial ha analizado también determinadas prácticas comerciales y contractuales que generando incertidumbre entre los agricultores. Asaja ha insistido en que estará vigilante ante cualquier posible práctica abusiva o incumplimiento de la ley de la cadena alimentaria y que cuando existan indicios de irregularidad se pondrá en conocimiento de la Agencia de Información y Control Alimentarios. La organización pide un mayor control y que haya más sanciones para quienes incumplan la normativa, porque el cumplimiento de la ley de la cadena debe ser una garantía efectiva para el agricultor y no una mera declaración de intenciones. Esto te contamos en Clave de Campo en este viernes 4 de septiembre.
2: Pues como dice María, es viernes de la oreja de Van Gogh, que viene esta petición desde Madrid lejos.

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0: Soles, esta canción de Rosalén tan chula que vuelve a las 11:33.
1: Y nos vamos a Tarancón, que está Paqui también pidiéndonos su canción.

0: Niño mío, si te veo por ahí.
1: Hola, buenos días.
2: Ay, buenos días, María.
1: No, no soy María, soy Carla, soy su compañera.
2: Ay, pues me ha parecido el habla.
1: No, no, soy Carla, soy Carla. Juli, que te llamamos de la radio.
2: Ah, pues muchas gracias.
1: Que es tu cumple, felicidades.
2: Sí.
1: ¿Cuántos caen? A ver, ¿se puede decir o no se puede decir?
2: Se pueden decir porque como me encuentro tan bien, es lo más bonito.
1: Pues entonces genial.
2: El cumplir años no es feo, de decir las edades que tenemos.
1: Pues eso.
2: 57.
1: 57, bueno, mujer, lo que tú dices, sí. ¿Se puede decir con alegría todavía?
2: Hombre, y que estemos así de bien.
1: Pues sí, eso es lo que hace falta. Juli, esto es de parte de tu marido, tus hijos y de toda la familia, que me han dicho que te quieren un montón, que te desean lo mejor
2: pues
1: del mundo.
2: Gracias, de parte mía.
1: Y ya sabes, esperan una invitación por tu parte, así que tendrás que celebrarlo.
2: Me lo imagino lo que son ellos también y yo con ellos. Así que me alegro un montón.
1: Juli, que llegan las fiestas de Villamayor.
2: Sí.
1: Así que aprovecha esas fiestas y celebra el cumple con la familia.
2: Mañana estamos allí.
1: Mañana.
2: Hoy no se puede porque estamos trabajando y ya lo vamos a pasar el día aquí, pero de así eso, mañana ya iremos por allí.
1: Pues ya lo sabes, tienes que traerte la tarta y las velas para acá.
2: Sí, sí, pronto se prepara la tarta.
1: Juli, te vamos a poner canción, ¿qué ponemos? ¿Qué te gusta?
2: Pues algo bonito, no sé qué decirte.
1: A ver, ¿me das alguna pista?
2: De Julio Iglesias.
1: Venga.
2: Es algo romántico, cosas de...
1: Pues buscamos a Julio Iglesias y lo ponemos para ti, ¿vale?
2: Vale, muchas gracias.
1: Un beso enorme, Juli, que cumplas muchos más.
2: A todos los que me han felicitado.
1: Eso está hecho. Hasta luego.
2: Venga, hasta luego.
1: Adiós.

0: Son las baldosas amarillas de Samurai.
1: Te ha encantado, ¿eh? Lo sé yo.
0: Esa canción es que está muy bien,
1: bueno,
0: claro.
1: Bueno, la que está muy bien también son las babies que están sonando por aquí y con la que despedimos en cadena de todas las emisoras.
0: Nos quedamos por aquí hasta las 2 del mediodía, así que no te muevas porque tenemos un montón de cosas que contarte y entrevistas por escuchar.

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3: Bueno, es tiempo de entrevista, Carla. Vamos a darle la bienvenida a Mario. Mario, que es el organizador de esos festivales taurinos que tendrán lugar en Tarancón en los próximos días. Ya queda muy poco. Hola, Mario, ¿qué tal? Buenos días.
4: Buenos días.
3: Bueno, bienvenido a la radio.
4: Muchísimas gracias.
3: Ya están aquí las ferias y fiestas de Tarancón. Hay actividades, hay vaquillas, hay Grand Prix. Vamos a hablar un poquito de toda esta programación.
4: Muy bien. Sí, ya huele a feria.
3: Sí, ¿verdad? Sí. Bueno, pues cuéntanos qué habéis preparado para este año.
4: Bueno, pues este año seguimos con, igual que la programación del año pasado y de estos años anteriores, con el día 7, las vaquillas después del galopeo, a la finalización, a las 6 de la tarde, y el viernes 11, el Grand Prix con vaquillas también, a las 5 y media de la tarde.
3: Mario, hemos leído que además este año con nuevas pruebas. ¿Qué habéis organizado para este año?
4: Bueno, pues eso es sorpresa. Sí, es verdad que vienen nuevas pruebas, hay muchísima más competencia. Este año se ha optado por otra política en cuanto al tema de premios y la verdad que me comunican que los equipos están muy ilusionados, que se están preparando para el espectáculo y sí, este año yo creo que, bueno, como estos años anteriores también, ¿no? Se va a pasar una gran tarde en la que puedan disfrutar desde los más pequeños hasta los más mayores y bueno, pues los equipos preparados para darlo todo y con muchísima ilusión.
3: ¿Ya están los equipos cerrados entonces?
4: Sí, lleva bastante tiempo. Uh-huh. En el momento en que se publicita que ya se pueden formar los equipos, se tarda poquito en hacerlo.
3: De premios sí que hablabas antes, así que imagino que de eso sí que podremos hablar, de esas recompensas económicas, de ese jamón como tercer premio.
4: Sí.
3: ¿Cómo habéis pensado en esos premios? ¿Cómo habéis decidido?
4: Bueno, pues estos años atrás se ha dado un jamón, se ha dado un lote de embutidos, han dado botellas de vino y demás para los participantes. Y esto es una cosa que yo lo había hecho hacía bastante tiempo en otros municipios en los que programaba el Grand Prix con varias ediciones y la verdad que siempre los equipos lo acogieron muy bien. Ofrecer un premio en metálico, pues luego eso implica que la peña pues pueda salir un día a cenar o el equipo en sí, ¿no? Salga un día a cenar o salga a comer o en fin, o sufraguen gastos que tienen ellos de cara a las fiestas, ¿no? Y bueno, pues este año por cambiar un poco en ese aspecto lo decidimos así y la verdad que me han trasladado que están contentos y que les gusta más ese premio.
3: Bueno, yo imagino que nos dices que desde el primer momento ya los equipos estaban casi cerrados. Imagino que la acogida en Tarancón es grande, ¿no? Que la gente está deseando que lleguen estos eventos.
4: Pues sí, la verdad que siempre se acoge bien. El tema de las vaquillas es una tradición que recuperamos hace ya 4 años, si no me falla la memoria, que llevaba sin celebrarse en Tarancón en torno a 24 o 25 años, pero que de esos años para atrás era una fecha muy significativa porque se hacían esa suerte de vaquilla y la gente la cogió muy bien. Y el tema del Grand Prix con vaquilla, pues exactamente igual. La verdad que la plaza se llena, el público se lo pasa fenomenal y es un espectáculo muy esperado. Y más este año que nos cae en viernes, que es un día muy bueno, que no nos cae en tres semanas, la verdad que la expectación es extraordinaria.
3: Mario, hablando de esa plaza, y según tenemos entendido, este año la Plaza de Toros tiene mayor capacidad. ¿Cuántas personas van a poder entrar?
4: Bueno, la plaza le cabe muchísima más gente, pero sí es verdad que se ha escogido una plaza con mayor capacidad, sobre todo para que la gente que suele venir esté más a gusto, ¿no? Y pueda tener más amplitud a la hora de sentarse. Nosotros contamos pues que muchísima gente viene con sus neveras, con su merienda, sus cosas, ¿no? Entonces, pues bueno, pues para facilitarle también que pueda caber todo el mundo y que puedan estar el rato lo más agradable posible, dentro de que es una plaza de toros portátil, no hay que olvidarlo, pues acogió una plaza con mayor capacidad. A la plaza le caben en torno a 1.900 personas.
3: Bueno, y vamos a hablar de esas entradas para toda la gente, ya no solo de Tarancón, de los pueblos de alrededor, que les apetezca ir a pasar una tarde divertida, una tarde entretenida, ya sea en la suelta de las vaquillas o en el Grand Prix. ¿Cómo pueden hacerse con sus entradas, los precios, si tenemos abono?
4: Sí, mira, pues hoy finalizamos la venta de entradas en Casa Parada, estamos aquí hasta la 1:00 p.m. pero a partir de hoy mismo estaremos en la Peña El Mosto durante las noches, de 9 a 11 de la noche, vendiendo entradas como todos los años, y luego a partir de las 4:30 p.m. en la taquilla de la Plaza de Toros. La entrada de las vaquillas tiene un precio de 10 euros, la del Grand Prix de 12, y luego hemos hecho un abono para los dos festejos de 20. Y los menores de 6 años entran gratuitos acompañados de un adulto siempre, y también se hizo un abono especial de niños de 6 a 12 años con un precio de 15 euros para los dos espectáculos.
3: Bueno, pues para todos los públicos, para todo el que quiera asistir, que esté bien informado. ¿Qué más comentamos, Mario? ¿Qué más te gustaría añadir?
4: Bueno, pues como siempre, y no puedo dejar de hablar de ello, el agradecimiento a toda la corporación municipal, ayuntamiento, por confiar nuevamente en nosotros para la organización de estos espectáculos. Ya son varios años y la verdad que estamos muy contentos y siempre ilusionados con el trato recibido por parte del ayuntamiento y la confianza que depositan en nosotros. Y también, como no, agradecer a todos los patrocinadores que colaboran con nosotros en el tema de la confección de los carteles y demás. Sin su ayuda y sin la ayuda del ayuntamiento, pues esto no podría realizarse, ¿no? Son dos espectáculos que, aunque sean dos espectáculos menores, como son suertas de vaquilla y demás, pues conllevan unos gastos muy grandes, ¿no? Los costes de producción de los espectáculos taurinos de tres años para acá han subido muchísimo, pero bueno, como vuelvo a decir, gracias al ayuntamiento y a los patrocinadores, esto se puede llevar a cabo y ofrecer estos dos espectáculos que todo el mundo se lo pase bien, disfrute y se crea también otro ambiente festivo.
3: Claro que sí. Pues emplazamos a la gente el próximo día 7 de septiembre en Tarancón en la suelta de vaquillas y el día 11 en el Grand Prix también con vaquillas. Mario, muchísimas gracias por atendernos.
4: A vosotros siempre.
3: Buen día.
4: Igualmente.

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0: Pues así se llama esta canción, No le digo que no, de los Buller. Esto nos lo pedía Nerea para la familia Robles, que están de vendimia.
1: 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Ni a la Rubia.
2: Dígame.
3: Hola, Luisfer, buenos días.
2: Buenos días, María.
3: ¿Qué tal?
2: Muy bien, ¿y tú cómo estás?
3: Pues aquí estamos, trabajando un poquito para no perder la costumbre, ¿qué te parece?
2: Ay, ay, ay, ay. Hay que levantar el país, hay que levantar el país.
3: ¡Felicidades, hombre!
2: Muchas gracias.
3: ¿Cómo te trata la vida? ¿Bien o qué?
2: Pues bien, no me está tratando mal, gracias a Dios.
3: Sí, pues
2: hoy día de relax, hoy ni se limpia, ni se guisa, ni se hace nada.
3: Ni nada, ¿no?
2: Hoy todo el día por ahí en la calle.
3: Que te lo den todo hecho, di que sí. Bueno, Luisfer, que nos han dejado aquí mensaje para ti, ¿eh?
2: Venga, vamos a ver quién me da una surprise.
3: Pero es de los grandes, ¿eh?
2: Venga, a ver, vamos.
3: Venga,
2: a
3: tú escucha bien atento.
4: Hola, Luisfer, te quería felicitar por tu cumpleaños. Muchas felicidades.
5: Coliflor. Muchas felicidades, Coliflor. ¿Qué tal?
4: Yo soy...
5: A ver, ponte bien, dilo
4: yo
5: alto.
4: Yo soy tu coliflor,
5: no se entiende. Eso, díselo bien. Tú eres... Yo soy tu coliflor.
4: Pero, yo soy tu coliflor y tú eres mi repollo.
5: Y tú eres mi repollo, así es. El amor es mutuo. Bueno, que ha llegado tu día, 4 de septiembre, ese día maravilloso que tenía que haber sido fiesta nacional porque nació mi mejor amigo, mi Careflor. Es mi hermano, es mi consejero, es el que me regaña, el que me quiere, el que me abraza.
4: Y el que me regala chocolate.
5: Y el que me regala chocolate, dice Alejandra. Pues nada, pues qué te voy a decir, hijo mío, pues que de las mejores cosas que tengo en mi vida. Y que te quiero con locura, lo sabes de sobra. Y nada, pues sabes que estoy pasando por un momento regular. Y que sin tu ayuda no sería posible estar un poquito mejor. Así que solo pedirte que sigas siempre a mi lado, ¿vale? A mí, nuestro lado, ¿vale? Porque siempre estás en nuestro lado. Que te queremos mucho. Un besito a las dos. Mira. Úrsula, para ti también. Y agradecerte mucho.
3: Bueno, pues esto se lo pondremos luego a Úrsula también. Luisfer, ¿cómo te quedas?
2: Hoy. Me he quedado sin palabras. Muy emocionado.
3: Sí.
2: Ha sido muy bonito.
3: Sí, ¿te lo esperabas o qué?
2: No, la verdad es que no lo esperaba. Que siempre me regalaba, pero no me esperaba que llamara hoy a la radio. Esto de verdad.
3: Bueno,
2: hace mi coliflor de amor y mi coliflor de amor.
3: Pues me alegro que te haya gustado, ¿eh? Que te hayamos sorprendido para bien.
2: Sí, sí, la verdad es que sí. Es una alegría bastante grande.
3: Bueno, ¿y cómo lo celebras? Venga, a ver, cuéntanos.
2: Pues ya te lo digo, a pata de perro, todo el día en la calle, a lo que se vaya dando.
3: Pero sin planes, así, sobre la marcha.
2: Sí, no, tengo reservas para comer y eso, pero ya luego lo que vaya saliendo.
3: Luego lo que surja, ¿no?
2: Sí. Es mejor no hacer planes. Así nadie te los estropea.
3: Eso es verdad también. Ahí tienes razón. Bueno, Luisfer, venga, pues ¿qué me pides de canción? A ver qué ponemos. ¿Qué te
2: apetece? Pues venga, vamos a tirarnos hoy por aire. Pues Emerte, venga. Que me
3: aire.
2: Ha entrado buena flamenca.
3: Toma ya, venga, vale, pues la ponemos para ti, ¿vale?
2: Pues venga, muchas gracias, María, y un besazo para todos.
3: Venga, un besazo para ti, que cumplas muchos más. Un besito.
2: Adiós.
3: Adiós.

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1: Vamos a por dedicatorias.
2: Buenos días.
1: Hola.
2: Futuro FM.
3: Buenos días,
2: desde
3: Isidro.
2: Desde aquí, desde Villa Tobas. La cuadrilla del pollito, una canción dedicada para todos los hondureños. Banda Blanca, por favor. ¡Viva Honduras!
1: Venga, pues ponemos alguna de Banda Blanca.

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10: 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Os desea a todos los taranconeros y visitantes unas muy felices fiestas.

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1: Pues sí, como te decíamos, están a punto ya de empezar estas fiestas aquí en Cabeza Mesada, en honor a la Virgen del Castillo. Vienen a contarnos toda la programación desde el Ayuntamiento. María Ángeles, alcaldesa, muy buenos días.
2: Buenos días, María.
1: Bienvenida, como siempre.
2: Gracias por la invitación siempre a Futuro FM y por la colaboración vuestra también en fiestas y en todos los eventos.
1: Concejales también, Leandro, Bea, buenos días.
3: Buenos días, María.
1: Bueno,
3: ¿qué tal?
1: Bueno, ¿qué tal? ¿Cómo estáis?
4: Pues muy bien, ya... Todo un poco listo. Nervioso ya.
1: Bueno, todo preparado.
4: Empezando.
1: Todo preparado y todo listo, sí, me imagino.
3: Está todo ya junto.
4: Sí, sí.
1: Bueno, pues antes de hablar de las fiestas y de esa programación, como venimos haciendo todos estos días, María Ángeles, pues vamos a hablar de este verano en Cabeza Mesada. ¿Cómo ha sido?
2: Pues mira, la verdad que ha sido un buen verano. Yo creo que cada vez los veranos tenemos más gente, eso sí que lo podemos decir. Ha sido un verano muy participativo, con muchas actividades, en el que la gente sí que ha estado mucho en el pueblo. También tenemos en cuenta que tenemos más población, pero sí que, pues eso, que ha sido un verano pues de actividad, de actividad sobre todo, ya no solo del ayuntamiento, sino de todos los colectivos y las asociaciones que tenemos, que se han implicado mucho en todas las actividades, cada uno en su ámbito, tanto la Asociación de Mujeres, en todas las actividades, cada uno en su ámbito, tanto la Asociación de Mujeres, la Asociación Cultural,

0: Y eso de cultura, a que esa gente pues participe con nosotros. La verdad que hemos tenido desde conciertos, que el concierto es, la verdad que la banda de música de Corral dio un buen concierto, la noche más calurosa yo creo del verano, y gustó muchísimo. Actividades de para los más pequeños, para la conciliación familiar, que es el caso de la ludoteca, el campamento de verano. Las fiestas que luego han tenido, que Bea os puede contar seguramente más de ese tipo de actividades, y luego pues todas las actividades de la Asociación Cultural, que colabora muchísimo en poner en valor actividades deportivas, campeonatos y también sus fiestas y actividades culturales. Y los mayores han tenido también sus campeonatos de petanca, sus días del mayor, sus comidas, la Asociación de Mujeres también, con lo cual eso va pasando los días, los fines de semana, y da mucho movimiento al municipio. Luego la verdad que la piscina ha atraído a mucha gente. Para nosotros la piscina es muy importante, es el motor económico, pero también es el pulmón del verano. Gracias a la piscina hemos visto que todos los fines de semana y a diario la piscina tenía muchísimos visitantes. Podemos decir que es una piscina que gusta, que ahí Leandro, que es el concejal de piscina, lo sabemos bien. Es una piscina que la intentamos cuidar y sobre todo intentamos fomentar el que haya movimiento en ella. Este año hemos celebrado el 40 cumpleaños de la piscina, y la verdad que fue un día preparado por las concejalías de festejos y cultura y de la piscina. Fue un día, yo creo que de mucha gente, y en el que pudimos estar, bueno, como en familia, no más. Disfrutaron los abuelos, los pequeños, los grandes.
1: Todos.
0: Todos. La verdad que fue un día que se nos ha quedado muy, muy, muy en el recuerdo. Y las fiestas que hemos podido ir haciendo en todos los lugares del municipio, pues creo que el balance no puede ser mejor.
1: Pues un buen balance de verano que da pie a la celebración de las fiestas, que las tenemos aquí ya con toda la programación lista también, ¿no?, para estos días.
0: Pues sí, la programación que se ha preparado desde las concejalías de festejos y de cultura, y al final de todos y con la colaboración de todos, creo que dejan actividades para todos los públicos. La verdad que con mucho esfuerzo de todos y de tantos colaboradores que tenemos, para que podamos, bueno, pues a cada hora del día tener algo con lo que reencontrarnos, disfrutar y pasar buenos momentos. Luego me voy a dejar los agradecimientos para el final, para no solaparnos y poder contar las actividades. Pero sí también quería dar una vuelta, aparte del movimiento y la actividad, que es un poco lo que más vemos en verano, también es el trabajo. El trabajo y las cosas que se están poniendo en marcha. Estos días estamos inaugurando, están en periodo de pruebas, unas cámaras de seguridad que están cubriendo las entradas al municipio, y también hemos podido en el verano concretar obras que van a empezar ahora, inversiones que son buenas para el municipio y para el conjunto de los ciudadanos, como son el ascensor del centro sociocultural que tanto pedíamos. Ya tenemos firmados los contratos y en breve van a comenzar las obras, y también obras en la calle Ronda del Castillo, que os van a afectar aquí a Futuro FM. Vamos a empezar con un plan de arreglo de esta ronda, que tanto es una ronda muy importante. Digamos que la Ronda del Castillo sería un poco pues la muralla del primer asentamiento en el municipio. Entonces vamos a intentar empezar a cuidarla y a renovarla un poquito, que le hace falta. Y algunas calles más, tenemos un plan de asfaltado también, que vamos a seguir con él, entre ellos la calle Santana y algunas calles más. Y bueno, también hemos puesto en funcionamiento y en el colegio, que es muy importante, y la escuela infantil. Es muy importante para el municipio mantener eso vivo y hacerle las reformas y las inversiones que sean necesarias. Este verano hemos arreglado el tejado y hemos echado pintura de todo el edificio, y vamos a seguir con las inversiones. No os quiero adelantar más, porque a lo mejor hay que venir algún día a contaros alguna cosa
1: cuando
0: más.
1: Cuando quieras.
0: Sí que no son pocas. Vamos a hoy a centrarnos en la fiesta, pero acordándome
1: de lo que
0: nos pasó ayer, que antes comentábamos, tuvimos una avería en el campo. Se actuó lo más rápido posible por parte de los que causaron la avería, que también se asustaron bastante. Y hay que decir que están contentos porque no les ha pasado nada, que podía haber sido un accidente más grave. y bueno, pues se tardó un poquito en arreglar.

0: todos sabemos que el depósito del agua no tiene un generador de luz y cuando se nos va el agua, se va la luz. Bueno, pues hemos podido conseguir con una negociación desde el ayuntamiento el que nos instalen un generador de luz para en estas ocasiones, bueno, pues que si se nos va la luz, por lo menos que sigamos teniendo
1: que
0: agua.
1: Que esté el agua.
0: En un tiempo breve, seguramente que lo podamos también tener instalado. Y de momento, pues lo vamos a dejar ahí.
1: Lo dejamos ahí, ¿no? Sí. Dejamos la miel en los labios, como,
0: sí,
1: como se suele decir.
0: Porque podríamos contar más, pero bueno, vamos a dejarlo ahí.
1: Tenemos buenas noticias. Tenemos otra entrevista aquí ya para que nos lo cuentes.
0: Pues venga, cuando empecemos el ritmo del otoño, nos venimos.
1: Venga, perfecto. Pues vamos a hablar de fiestas. Leandro, a ver qué nos cuentas de esa programación que hay preparada.
2: Pues vamos a ver, como ha dicho María Ángeles, después del verano que hemos... que hemos tenido un montón de actividades, prácticamente no teníamos un fin de semana libre, cuando no teníamos una cosa era otra, pero bueno, muy bien, casi deseando que termine, un poco de pena, pero también deseando que termine el verano y sí, pasar al modo invierno, que también es bonito. Así que bueno, pues hemos intentado hacer un programa de fiesta acorde a todas las edades y también un poco con nuestro presupuesto que tenemos. Pero vamos, yo creo que nos vamos a poder divertir todos. Ya lo están haciendo los niños en la plaza, con el que tienen sus colchonetas y toboganes acuáticos. Han empezado a las 11 y tienen ahora la fiesta de la espuma también. Luego, a continuación, tiraremos el chupinazo inicial de fiestas. Luego, ya esta tarde, a partir de las 7:30, recibimos a la banda de música, La Muela, la banda de música La Muela de Corral, en la residencia Juliana Chávez. Y a las 8 empezamos la recogida de las reinas y las damas, que las tenemos aquí enfrente. Un saludo para ellas, para nuestras reinas y nuestras damas, que este año tenemos una novedad, que venimos, y estamos muy contentos y muy ilusionados por ello, acompañados también de los danzantes que hemos podido lograr recuperar. Bueno, han podido, ahora que nos cuente un poquito más, ¿verdad?
3: Sí, la verdad que estamos muy contentos e ilusionados con... Bueno, buenos días, lo primero. Y estamos muy contentos con porque se ha podido recuperar la danza gracias a la colaboración, sobre todo yo dar las gracias de aquí a Mari José y a Chávez, que son dos personas que desinteresadamente pues han estado todo el verano ensayando con los niños. Consiguieron primero juntar un grupo de niños y niñas que quisieran danzar. Lo consiguieron y llevan todo el verano, todos los días, ensayando con ellos y han hecho un trabajo espectacular y danzan, vamos, lo hacen genial. Y muy ilusionados, gracias también a todos los que han colaborado con ellos, que hay mucha gente colaborando, abuelos, padres, gente que, pues eso, desinteresadamente se ha volcado a comprar telas, a los trajes, a qué hay que comprar, qué hay que hacer, en qué os podemos ayudar. Luego empresas que han hecho donativos, que recordamos también que el sábado en el Baile del Bermú va a haber una rifa, que podéis, bueno, creo que mucha gente tiene ya las papeletas, pero ese mismo día en la plaza también se van a vender para quien quiera colaborar, se va a hacer una rifa con muchos productos que han donado mucha gente y muchas empresas, y para colaborar un poco pues en todos los gastos que tiene la danza, que son los trajes y demás que tienen que comprar. Entonces pues ya os digo, muy ilusionados, yo es que mi hija danza y estoy súper contenta porque están con una ilusión todos, que eso pues al final da mucha alegría, así que van a acompañarnos y van a hacer que todos los actos pues sean como más bueno,
1: vistosos.
3: Aparte de recuperar toda la tradición, que mi madre empezó a danzar hace 60 años y ahora danza mi hija, por ejemplo, pues una tradición muy bonita que vamos a recuperar, pues va a hacer que al final sea todos los actos pues más vistosos y más bonitos gracias a ellos también.
1: Pues claro que sí, que así será. Leandro, sí. ¿Qué más contamos?
2: Bueno, ya que estamos ahí todos guapetes con las damas, las reinas y los danzantes, vamos a recoger a la hermana mayor, que este año es María Isabel Martínez Rodríguez, y de ahí vamos a acudir a las vísperas en honor a la Virgen del Castillo, nuestra patrona. A finalizar las vísperas, en el atrio de la iglesia tendremos una ofrenda floral a la Virgen, y ya de ahí pues a cenar y a descansar un poquito, a cambiarnos, porque a las 12 nos vamos a los fuegos artificiales que tenemos en el polideportivo, y este año es a cargo de la pirotecnia Tamarí. Y a continuación, en la Plaza del Toro, nuestros tradicionales toros de fuego infantiles y mayores en la plaza del ayuntamiento. Que aquí me gustaría agradecer, porque nos han preguntado mucho cómo hemos sacado esto de si se quiere donar un toro o tal. Nosotros tenemos 10 toros, el ayuntamiento, que paga todas las fiestas, que es lo que creemos que va acorde a nuestro presupuesto y demás. Y luego, si alguien quiere donar, porque en pueblos vecinos ya se venía haciendo, y aquí, oye, aparte, el primero que empezó fue Pepe, el fontanero, que dijo, oye, que yo quiero donar un toro. Enseguida se unió Futuro FM con nuestro amigo Edu, y este año pues han tenido a bien también donar un toro para El Cazador y Sigar, y las Reinas y Damas, la familia de las Reinas y Damas, junto con Futuro FM Instalaciones Santa Cruz, son 5 toros. Pues ellos, al final, no es porque se les anuncie ni porque se hablen de ellos, que lo hacemos porque se lo merecen, sino porque quieren colaborar. Les gustan los toros, les gusta la tradición, y es una manera de colaborar pues con un toro más. Así que este año vamos a contar con 15 toros total en la fiesta. Así que ya nos vamos igualando un poco a los pueblos grandes, ¿eh? Que no nos digan que no gastamos pólvora. Así que, y también hacer un pequeño inciso con el tema de las carretillas. Por favor, los chavales jóvenes, no cojáis las carretillas, que está totalmente prohibido. No se puede manipular la pólvora porque podemos tener accidentes. Y si tenemos accidentes, tienen que ser conscientes de que van a tener que ser ellos los responsables. Además, que les pueden denunciar por tirar carretillas. Claro. Entonces, vamos a intentar no hacerlo. Bueno, pues ya dicho esto, a la una, bueno, cuando terminen los toros, imaginamos sobre la una y media, tenemos en la plaza el cuarteto Mormá, en la plaza del Ayuntamiento. Y luego, un poquito más tarde, para los más jóvenes, a las 3 de la mañana, tenemos la discoteca móvil en el recinto de las escuelas, con nuestros DJ locales, DJ Satur y DJ Geray. Y tenemos aquí también que tenemos una exposición.
3: Sí, también recordar que nuestra vecina Yolanda Sepúlveda ha hecho una exposición que pinta súper bien y tiene un montón de cuadros. Y bueno, ya con María Ángeles montaron la exposición el fin de semana pasado, hizo la inauguración, y podéis verla los días 4, 5 y 6 de septiembre en el Centro Sociocultural, de 7 y media a 9. O sea, que no os la perdéis porque está muy chula, es muy interesante verla. Entonces animamos también a todos desde aquí que esta tarde, en un huequito, mañana o pasado, que se acerquen a verla también.
1: Que se acerquen y la vean.
3: Y puedan disfrutar de ella también, uh-huh, en estas fiestas, que haya un poquito también de paso para el arte y la cultura.
1: Claro que sí. ¿Y el sábado que nos
2: espera? Muy bien, pues nos vamos al sábado. Empezamos con la Diana por las calles de nuestro pueblo, las que son de costumbre, acompañados de la banda y música. Y los cabezudos y gigantes, si hay algún valiente, algún que quiera trasnochar y nos quiera acompañar, que luego vamos los tres solitos,
3: sí,
2: por la calle.
3: Eso es, animamos por favor a la gente.
2: Que venga, hagan un
3: que
2: esfuerzo.
3: Que se venga, que luego es muy divertido.
2: No lo pasamos bien.
3: Y lo pasamos bien, así que animamos a la gente que se levante o que no se acueste y se espere a la Diana.
2: Pues nada, luego a continuación, ya a las 11:30, junto otra vez con nuestras damas, reinas, nuestra hermana mayor y nuestro joven grupo de danzantes, vamos a la misa, a la solemne misa en honor a la Virgen del Castillo, que está amenizada por el coro parroquial del pueblo. También agradecerles que cada fiesta ahí están ensayando unas semanas antes para preparar la misa, que luego queda muy bonita. Uh-huh. Bueno, pues luego ya después de la misa vamos al baile del vermú que tenemos preparado en la plaza, y este año lo ameniza Alma de Rumba, un grupo que viene de Tarancón, y la verdad que tocan muy bien y seguro nos hacen de pasar una buena mañana. Y ahí, como ha dicho Bea, tendremos una rifa a favor de la danza del pueblo, que han estado vendiendo papeletas, y ese día se podrá comprar papeletas para colaborar un poco con, como ya ha dicho Bea. Pues nada, y luego ya por la tarde, igual otra vez, las damas, las reinas, la hermana mayor y los danzantes, y nosotros, con la banda de música, pues nos vamos a la procesión de Nuestra Señora Virgen del Castillo. Esto es a las 8:30. Recorremos las calles que son habituales y ahí le hacemos su solemne procesión, que es nuestra patrona. De ahí a cenar cada uno, que ha venido una pizzería, ¿no?
3: Sí, una pizzería. Que va, hamburguesa, patatas asadas,
1: muy bien.
3: De todo lo que queráis tomar.
2: De todo lo que queramos, sí. O cada uno en su casa tranquilamente. No. Y luego ya a las 12:30 volvemos otra vez con nuestros toros de fuego, que aquí vamos a sacar los 5 correspondientes y los donados. Como he dicho anteriormente, si alguien quiere participar, quiere donar un toro, a tiempo está de participar en esta tradición, que es de la, junto con la danza, de las que tenemos en el pueblo, y alguna más. Sí. Pues nada, después de los toros tenemos este año la orquesta Bonosera, Que no veo bien. Tengo unas gafas y no me las he traído.
1: ¿Y cómo no te las traes, hombre?
4: ¿Te has
1: traído
4: las gafas?
0: La verdad, descubrí el otro día.
1: María Ángeles, acércate el micro, que si acércate el micro, que si no, no te escuchamos. Ponte el micro ahí.
0: Leandro ha descubierto que necesita gafas.
2: Sí, pero de cerca.
0: De cerca, solo.
1: Bueno, pues póntelas. Póntelas.
2: Es que no leo mucho, entonces tampoco las voy a perder.
3: La edad, la vista ya que va.
2: Bueno, pues la. Bueno, será en la Plaza del Ayuntamiento, una orquesta que está bastante bien. Y a las 3:30 empezamos la discoteca móvil para los más pequeños y para los más mayores. Y este año, aparte de nuestros DJ locales, también tenemos un DJ, DJ Martínez, que viene también a acompañarnos un rato a amenizarnos la noche. Ya pasamos al día siguiente, al día de la Diana, por las calles. Esta vez lo hacemos a las 10 para dormir un poquito más. El domingo agradece, salimos a las 10.
3: O menos, agradece un poco.
2: O menos.
3: Que también invitamos a la gente que se espere.
0: Dice Leandro que dormir un poco más, yo creo que menos, nosotros menos.
2: Vale, y por las calles de costumbre, con los gigantes y cabezudos, que si quieren los volvemos a invitar. Si no son los mismos, que sean otros, pero que vengan. Luego ya a la 1:30 tenemos esto, aquí dirán, ¿y la bicicleta? No la hemos quitado. No la hemos borrado, la hemos pasado al día sábado 31 de octubre porque creemos que veníamos de la Diana medio sin prisa, con fiestas, cansancio, no le dábamos el valor o la fiesta que realmente queremos hacer con ella, no la disfrutábamos deprisa una vuelta, los niños medio se quedaban, entonces vamos a pasarla este día, hemos preparado una buena jornada, estamos preparando que creo que vamos a disfrutar más. Y este día le hemos titulado, ese rato, que era a las 12, el día de la bicicleta, que era el domingo, ahí lo hemos titulado Todos a la Plaza. Ahí lo que queremos un poco, intentamos, es que la gente, porque el sábado a lo mejor tienes compromisos familiares en casa, pues venga, el domingo vamos todos a la plaza, cada uno con su plancha, con su sartén, con su nevera, con su merendera, y vamos a pasar todos, como decía María Ángeles antes en la fiesta que hicimos en la piscina, que todos en la plaza, un hermanamiento muy familiar, pasar un rato así. Nosotros hemos traído un DJ, vamos a tener un DJ que es DJ Martínez, que nos va a amenizar un poco la mañana, también que los locales queremos que descansen y también participen de esta fiesta.
3: Y disfruten.
2: Entonces tenemos un DJ, el DJ Martínez, como te acabo de decir, y unos monitores que van a amenizar la mañana, pues un poco con juegos tradicionales para mayores, para más pequeños. Esto empieza a la 1:30 y va a terminar cuando vosotros queráis. O sea, cuando ya veamos, ya nos vamos a echar la siesta.
3: Ya el cuerpo no puede más.
2: O que estamos a gusto, pues.
1: Continúa la cosa.
2: Así que ahí va, se me ha olvidado que veo aquí la foto de las mujeres que nos van a hacer un vermú el sábado antes, que ya están preparando la Asociación de Mujeres, como todos los años nos hacen, y nos organizan un vermú para en la plaza del ayuntamiento. Esto es el sábado. Ahora paso otra vez al domingo. El domingo a las 8 tenemos puesto que es la actuación flamenca que va a la residencia, pero hablando con las de la residencia hemos pensado que mejor a las 8:30, porque a las 8 cenan ellos, les damos un poco de tiempo y vamos a comenzar a las 8:30 en la residencia de Juliana Chávez. Uh-huh. Un familiar quiera acompañar o el que quiera, pues allí lo haremos. Y luego a las 10 nos bajamos a la plaza, allí tendremos la entrega de trofeos, que este año la mayoría de competiciones damos los trofeos en el momento, pero la petanca no la ha dado, quiere que la hagamos allí, un torneo de petanca se realizó, y una gincana que hicimos el sábado pasado para los niños, que por cierto fue un éxito, se lo pasaron súper súper bien, y no vamos a tener otra cosa que repetirla, así que volveremos a hacer una otra, le dimos un tesoro de chuchería, y ahora le vamos a dar un trofeo. No sé qué van a hacer con la copa, ya estaban hablando de pasársela.
3: ¿Quién se la queda?
2: Sí. Una semana cada una, por semana. Antiguamente con la Virgen. Y ya está. Sí, y después tenemos el espectáculo flamenco que va a la residencia, luego toca en la plaza, que es Azabache Flamenco. Y al finalizar, traca, fin de fiesta y chimpún.
3: Y a descansar.
2: Que el lunes hay que madrugar.
0: Churros con chocolate.
1: Y unos churros.
2: Bueno,
0: hay que tomar unos churros con chocolate. Sí.
2: Cosa parecido, bien.
1: Pues muy bien, completo, ¿no? Yo creo, ¿o qué? Sí.
0: Yo creo que ya no hay más minutos en el día.
1: Ya no se puede aprovechar más.
0: No se puede aprovechar más.
2: Sí, lo de la bicicleta lo he dicho, que lo pasamos al sábado 31, que ahí lo que queremos es, lo estamos un poco pensando, pero va a ser divertido. ya anunciaremos un cartel diciendo lo que vamos a hacer.
3: Sí, pero ya es pasar venir. El día, claro, pasar el día, hacer no si un momento, venir, sino,
1: el día entero,
3: sino un
1: ¿no?
3: día claro. entero de la bicicleta, pues que se haga, pues eso, una comida entre todos. Bueno, ya iremos, eso ya los iremos contando.
1: Muy bien, fenomenal. Bien,
3: todavía queda un poquito.
1: Bueno, pues muy bien las fiestas, ¿no? Muy completas. Te invitamos pues, a toda la gente, ¿no, María Ángeles?
0: Pues sí, vamos a invitar a todos los pueblos vecinos a que nos acompañen, pero sobre todo a nuestros vecinos, a la gente nueva que tenemos, que nos acompañe, que vea nuestras tradiciones, que como han dicho Leandro y Bea, es muy importante. Esa chispa que encendió Juan Antonio, que también se lo vamos a agradecer, de la danza, y que Mari José, que desde aquí de verdad les agradezco mucho a tanto a Toni como a Mari José, el que hayan tomado las riendas, porque ellos han sido danzantes y nos han hecho a todos, yo creo, incluso a los mayores, a los pequeños, entre encender la chispa, querer hacer, nos han hecho de tener muchos recuerdos y de querer todos colaborar.
3: Sí, sí, sí.
0: Y como ha dicho Bea, desde las abuelas que cosen, a las abuelas que ayudan, a las que llegan desinteresadamente, pues está todo el mundo en funcionamiento. Yo he llegado hoy, en mi casa hay una barra donde están las faldas, las blusas,
3: todo, la mía también.
0: Las castañuelas,
3: las cintas, no sé qué.
0: Eso es algo para nosotros muy importante, el ritmo de la danza, el paloteo, el sonido, al igual que son los toros de fuego. A mí se me ponen los pelillos de punta porque es verdad que recuperar estas cosas nos hace a todos de... Bueno, de tener más cercanía, así que desde aquí, pues por supuesto se lo agradezco a todos y a todas y que sigamos así, cuidándonos, queriéndonos, pensando y teniendo esa unión que nos está caracterizando últimamente, pues que la sigamos en los meses posteriores, que también este año es un año, no se nos va a olvidar, es un año que es electoral, pero hay que pensar siempre en que estas cosas estén para todo el mundo y que todo el mundo pueda disfrutar de ellas sin pensar en nada más. Y por eso digo que invito a todo el mundo, a la gente nueva que vive aquí, a que se mezcle con nosotros y a que viva estas fiestas como nosotros queremos que se vivan, que es entre todos y divirtiéndonos. Y a los pueblos vecinos, por supuesto, pues que vengan, disfruten con nosotros, que vengan a los toros, que me consta que vienen, que hay mucha tradición, cada vez es más. También, antes comentaba, Leandro les organizó como cada X tiempo, en Cabeza Mesada, los chicos jóvenes, vamos renovando, y Leandro les organiza pues el que se puedan sacar la titulación que necesitan para sacar los toros de fuego, que hoy en día sin eso no puedes hacerlo, y este año han renovado cinco.
2: Hoy han llegado los carnés, precisamente.
0: Sí, carné y todo.
2: Sí, yo creía que no, pero tienen carnés.
0: Sí, pues mira, yo te voy a decir que yo tengo a uno que se va a poner tan contento, claro que cree que eso es como el carné de conducir. Sí. Ellos lo viven,
2: más.
0: O más. Claro, más. O sea, conducir el toro es mucho más.
3: Es mucho.
0: Entonces esos chicos se van introduciendo, es verdad que desde que son pequeños lo van cogiendo, yo como dice Bea, yo tengo a uno que lo vive mucho.
3: Que lo vive.
0: Y ellos, para ellos es muy importante. Entonces, esa precaución que ha dicho Leandro de tener, pues hay que tenerla para que no nos pase nada y podamos seguir disfrutando. Y por mi parte, bueno, pues agradecer desde también a los trabajadores del ayuntamiento, a todos nuestros colaboradores, el que estos días el pueblo esté, la verdad, bastante limpio, muy organizado, tengamos todo ahora mismo bajo control, luego pueden pasar cosas, ¿no? Pero es gracias a esos trabajadores y a la gente que colabora con nosotros para todo, al coro, al grupo de la danza, a la mayordoma y a la hermandad de la Virgen del Castillo, que hacen una gran labor para conservar todas las tradiciones en la iglesia, a las reinas y damas, por supuesto, que estoy segura que vamos a disfrutar de unas fiestas como las anteriores, muy buenas.
3: Sí, que la María tendrá las croquetas preparadas.
0: Bueno, Mari, yo he cruzado, ya tenía la mesa puesta.
1: La tiene, o sea, desde esta mañana temprano.
0: Está ahí, lo tenemos cerca casi, que lo podemos ya saborear. Sí. Agradecer a todo el mundo que colabora en la fiesta y en cada una de las actividades su aportación, porque y que no dejen de hacerlo, porque todo eso es muy importante para que nosotros sigamos aquí pudiendo decir el pueblo que tenemos, la unión y el poder estar en Cabeza Mesada de una forma de lo mejor posible que podemos estar. A la Asociación de Mujeres, que siempre nos hace la zurra,
3: sí. Pues
0: se lo agradecemos porque hace zurra para todo el pueblo, sí. Bastante rica.
3: Y está buenísima, por cierto.
0: Yo creo que la deberíamos de sí. Promocionar más, porque es una de las cosas muy tradicional, junto a las rosquillas que nos hacen las abuelas ya y las madres sí. En las casas.
3: Sí, sí.
0: No sé si me dejo algún agradecimiento más a Futuro FM por darnos voz y por contar todo lo que hacemos en los pueblos y que se nos escuche en cualquier sitio. Si me dejo a alguien, que me disculpe, pero vamos, el agradecimiento es, creo que a todos y a todas.
3: Sí.
1: Pues con ese mensaje nos quedamos y pensando ya en esa vuelta al cole que viene ya cargada de actividades también, ¿no? Vea
3: sí. Que
1: hay muchísimo
3: sí, sí.
1: por
3: Acabamos
1: ahí.
3: Acabamos las fiestas. A ver, yo siempre digo que nuestras fiestas no están nada mal porque San Antonio abre el verano y la Virgen la cierra.
1: Lo cierra.
3: Entonces, pues bueno, pues ya que hemos pasado este verano tan bueno, ya para cerrar con estas fiestas tan buenas, ya pensar, como tú dices, la vuelta al cole, que ya está aquí. Entonces voy a hacer ahí un resumen, luego ya lo mismo, iremos ampliando toda la información, pero bueno, tenemos clases de Zumba que empezaron ya el día 1 de septiembre, empezaron ya este martes con un grupito bastante, pues bastante, hay 7-8 ya que esperamos que la gente se vaya animando también, que los martes y los jueves hacen esta actividad en el ayuntamiento. Luego tenemos que empezar la gimnasia de mantenimiento del programa de Tu Salud en Marcha, que eso ya informaremos, que suele ser para mediados de octubre cuando empieza, informaremos ya bien el día que empieza y los horarios y todo. Luego tenemos también concedido un curso que es muy importante, yo creo, hoy en día para aprender a utilizar bien la inteligencia artificial, el uso de móviles y demás, con todas las, pues eso, las novedades, las actualizaciones de todos estos sistemas informáticos que creemos es para mayores de 55 años y creemos que son muy útiles hoy en día. Eso informaremos cuándo, pero será para noviembre, creo, más o menos, ¿no? Si no me equivoco, mediados de noviembre. El fisio, que ya está también funcionando desde el día 1. También tenemos servicio de fisio también que está ya quien quiera y lo necesite, y la ludoteca que queremos que empiece también a primeros de octubre para la conciliación de las familias y para que puedan disfrutarlo los pequeños. Y bueno, en principio así como avance, luego ya tendremos muchas más cosas que iremos ampliando la... Ah, bueno, escuela deportiva también, que eso también suele empezar octubre, noviembre. La escuela deportiva, perdóname, que se me había olvidado, que también informaremos cuando empezará, pero será eso, octubre, noviembre, ya estaremos a tope con el otoño de nuevo.
1: Bueno, pues una pincelada que nos habéis dado sí. Aquí de proyectos, de actividades y demás. Sí. Así que...
0: Hay para un día que venimos.
1: No, venís
3: hay
1: cargados.
3: Hay que aprovechar.
0: Luego se nos olvida.
1: Bueno, pues sí. Habrá que emplazar una nueva entrevista para actualizar sí. Ya más en profundidad todos esos proyectos que hay preparados para Cabeza Mesada. Pues nada, sí. Chicos, muchas gracias por la visita, como siempre.
0: De nada.
1: Que
0: te invitamos
1: a casa.
0: Chupinazo,
3: gracias a vosotros.
1: Muchas gracias.
0: Gracias.
1: Pues que paséis felices fiestas.
3: Gracias.
0: Gracias.

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0: Bueno, que nos vamos a ir a Tarancón, ¿no, Carla?
1: Vamos
0: ¿o qué?
1: A irnos... Uy.
0: ¿Qué pasa? Claro. Ah, claro, claro, total. Que nos vamos a Tarancón, que nos vamos con la casa por el tejado y con Fito. Y a saludar a Puri, que está escuchándonos como siempre, así que le mandamos un saludito desde aquí.

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0: Bueno, que yo creo que nos vamos a ir, ¿no?
1: Sí, ya está bien. Ya quedan 4 minutitos para las 2 del mediodía. Te decimos adiós.
0: Nos queda desearte pues que pases un buen fin de semana, que lo disfrutes. Son fiestas en muchos sitios. Aquí en Cabeza Mesada lo habéis escuchado. También son fiestas en Torrubia, son fiestas
1: partes,
0: en Lillo,
1: en Villamayor.
0: En Villamayor, en Tarancón. En fin, es que tienes para elegir 1000 planes para que no te aburras. Así que ya sabes lo que tienes que hacer.
1: El lunes te esperamos con programación especial, además, porque empezamos Vendimia.
0: Programación especial de Vendimia, eso es.
1: Así que
0: acompañaremos.
1: Te queremos aquí como un clavo a las 10.
0: Hasta el lunes, adiós.

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0: aquí con los chavales. ¿Qué dices? Son mentiras, hombre. Siempre está igual. No va a cambiar en tu vida. El que no va a cambiar soy yo. Adiós.
1: Pues muchas gracias, amigos de Futuro FM. Somos Siloé y os mandamos un abrazo gigante. Cuidaros mucho.

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0: Brother, yo no sé ni cómo yo llegué a casa anoche. Clase lo que era. Y hoy me están tirando de nuevo para bajar para allá, pero yo creo que hoy sí que ha hecho pichadera, que no me esperen.
1: El humo.

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1: Tengo una muy buena noticia para ti, o mejor dicho, tengo dos. La primera de todas es que son las 5 en punto de la tarde, las 4 en la Comunidad Canaria y arranca la edición de A Toda Radio de hoy. Y la segunda, y esto es lo más importante, hoy por fin es viernes. Aquí estamos comenzando poniendo en marcha desde ya nuestro WhatsApp, apunta 694-2474-57 para hacer la radio interactiva. Y prepárate porque durante toda la tarde tenemos musicón del bueno. Saludos de José Ibáñez.

Qué bien suena este patito, ¿eh? Es un sueño de muchos, muchísimos chicos y también de alguna que otra chica, ¿eh? Las cosas como son. Ana Mena y Lola Índigo unidas en este número uno. También están unidos en un número uno Martin Garrix, el de Países Bajos, junto con el británico Ed Sheeran, Rip It.

0: En realidad su nombre completo es Manuela Pardo Tauber, nacida en Bogotá el 11 de septiembre de 2000. La conocemos como Ela Tauber y este es su último Power Play llamado Hasta el fin del mundo. Venga, que vamos con la radio interactiva. Petición al canto 694-2474-57. Es Manu quien nos pide Runaway, el tema central de la banda sonora de la película El Diablo Viste de Prada. Ya sabes, Lady Gaga y Doechii.
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0: que ha realizado junto con Ana Mena, el Patito A, pero ella tiene su single propio, en este caso además con la colaboración del gran canario Lucho RK, Lola Índigo. Este era el bachatón de la L, y ahora llega Black Prada Dress. Es el single carta de presentación de un álbum llamado genéricamente I Not Too Much, lo último, la vuelta al retorno para la británica Ellie Goulding.
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0: Sonidos que nos sirven para desbloquearte recuerdos, en este caso, que nos llegan desde 2002. Efectivamente, era nuestro pelirrojo favorito, el británico Ed Sheeran, con la colaboración, el featuring del Lil Baby. Eso era Two Step. Oye, le echamos un ojito al relojito, nos dice que son las 5 de la tarde, 34 minutos, una menos en Canarias. Y yo lo que te digo es que nos quedamos con Brindemos, Paula Cops, con Juan Magán y con Funzo.
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0: Una canción en la que la cantautora norteamericana relata el miedo a ser herida. Gracie Abrams, nacida en Los Ángeles el 7 de septiembre de 1999 y como muy bien sabes, además la hija del director de cine J.G. Abrams. Esto era Hit the Wall, lo último para ella. Y lo último para el gaditano Abraham Mateo se llama Último Baile, valga la redundancia. Y además nos lo presenta junto con el argentino Lurra.
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Energía positiva, raudales, aquí en A Toda Radio con este Heaven on Your Mind. Ya sabes, la última producción del noruego Kygo, además en tributo a Avicii, contando además con la vocal de Dan Timinsky, que fue el vocalista de Hey Brother. Bueno, dejamos al noruego para quedarnos con producto que nos llega desde Colombia con Los Morad. Lo último se llama Lo Poco Que Yo Quiero y además nos lo traen este quinteto junto con Silvestre Dangond.

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0: Este DJ y productor hace ya tiempo que se hizo un nombre entre todos los DJs más importantes del continente. Él, por cierto, llega desde Suecia. Alesso, eso sí, contando con los One Republic, con los norteamericanos para la vocal de este In Your Eyes. Y atención, vamos con otra petición. 694-2474-57. Fer, que nos pide uno de los temas de la temporada, La Graciosa de Quevedo con Elvis Crespo.
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0: Ella lo hizo de nuevo, así es como se llama esto. Nos encandilan cada una por su sitio, por separado. Ya no te quiero ni contar cuando se juntan Tayla, la sudafricana, junto con la sueca Sara Larsson. She did it again. Y ahora seguimos con otra tercera chica, esta nacida en Menorca el 11 de marzo de 2004. Es Kiara Oliver, que nos trae Puzzle.
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La de Michigan uniendo fuerzas con la de Pensilvania. Te explico, la ambición rubia que ha vuelto. O sea, Madonna con nuevo álbum, ese Confession, segunda parte, y con este nuevo sencillo, Bring Your Love, en el que ha invitado a su amiga Sabrina Carpenter. Les ha quedado de lujo, ¿eh? Y de lujo le ha quedado a De Paul en unos años, que es lo que viene a continuación. No te lo pierdas.

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0: Bueno, seguro que cuando has escuchado esto has dicho, anda, madre mía, ¿cuánto tiempo hacía que no escuchaba esto? Pues ya te lo digo yo, desde el año 2022, nuestra sección de música del recuerdo, la colaboración al 50-50 de Suso Jones y Funambulista con este Troya. Bueno, que arda lo que tenga que arder. Estamos ya en las 6 de la tarde, 35 minutos, una menos en Canarias, que volvemos al presente con Working On It de Arthur Hill.
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0: Buena música, mejor ambiente para todo tipo de gente, celebrando contigo que estamos a las puertas del fin de semana, por si el mundo se acaba. Así es como se llama esto que es lo nuevo para este hombre nacido en Coria del Río el 24 de diciembre, Nochebuena de 1999. Ahí estaba Hilario, y ahora nos quedamos con la gente de Ryan Tedder, o sea, la gente de la única república, One Republic in Need Your Love.
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Lo último para el hombre de Pepas ha vuelto Farruko y además muy bien acompañado por Gracie con la producción de Steve Aoki en este single llamado Ya pa' qué. Ojo, que vamos con la radio interactiva. Petición de Emi 694-247457, siempre a través de WhatsApp. Nos quedamos con Drácula de Tame Impala y Jenny.

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0: Le echamos un ojito al relojito. Nos dice que estamos en las 7 de la tarde y 4 minutos. Las 6 de la tarde y 4 minutos en Canarias. Ahí estábamos con la de Mahón, con Lola Tuduri, con ese pistoletazo de salida. Venga, que cambiamos un poquito las tornas aquí en A Toda Radio. Ahora llega Live It All, el temazo para las pistas de Lost Frequencies.
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0: 74 57, ya sabes, la radio interactiva, a toda radio interactiva a través de nuestro WhatsApp. En este caso nos pedía Ruslana con Las Guapas No Morimos de Verdad. Y ojo, porque tengo una petición más, en este caso de Maven Swing de los BTS. Nos vamos hasta Corea del Sur.
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¿Qué quieres que te diga que no sepas de este artista nacido en Isla Cristina el 15 de enero de 1981? Sí, además es uno de los artistas más queridos de todo el panorama español. Manuel Carrasco, claro, con Oh, si pudiera. Y de un solista de Huelva a un solista que nos llega desde New York City. El chico de Back to Friends con su nuevo single llamado Home Record. Con todos ustedes, señoras y señores, Summer.

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0: 7 de la tarde, 34 minutos, una menos en Canarias. No se me ocurre mejor canción en nuestra sección de música del recuerdo que esta, señoras y señores, desde 2021 y basada en una vieja canción que fue todo un éxito para Madonna. Ahí estaba Mufasa con Hyperman y Dopamine con Weekend. Estamos en el fin de semana y eso se tiene que notar. Por cierto, seguimos bailando ahora con Sorry Papi, a medias entre el DJ y productor Topic y Becky G.
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0: que estamos cumplimentando en esta tarde de viernes a través de nuestro WhatsApp 694-2474-57. Era Dani quien nos pedía la canción del Mundial, Dai Dai, ya sabes, Shakira con Burna Boy. Y ahora nos vamos a Escandinavia, hasta Suecia, con El Sol de Medianoche con Midnight Sun de Sara Larsson.
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Mezcla muy especial de pop y de reggae. Ya sabes que nos llegan desde la capital del Turia, desde Valencia. Son Javi, Vicente y Ramón, son los Bombay, y esto es su último éxito, Quédate conmigo hasta el amanecer. Y ahora nos vamos hasta Canadá, porque allí nos está esperando con Disco Darling, con su última entrega, Carly Rae Jepsen, la chica de Call Me Maybe.

0: Disco Darling, así es como se llama esto. Ya sabes, el último éxito para la canadiense Carly Rae Jepsen. Y nosotros, ya que concluimos a toda radio por hoy, me marcho, ¿eh? Saludos de José Ibáñez. Disfruta del fin de semana, que para eso está. Y eso sí, te dejo en las mejores manos, la de los compañeros. Y como siempre te digo, un besazo si eres nena y un abrazo si eres nene. ¡Adiós!
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3: Vini y Ulises Bueno, dos amantes.
4: Para todos esos amores que dicen ser prohibidos. Y para todos esos que no pudieron ser. Esto dice así.

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0: la de Kiko, los chavales. ¿Qué dices? Son mentiras, hombre. Siempre está igual. No va a cambiar en tu vida. El que no va a cambiar soy yo. Adiós.
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Felices fiestas de la Socorrilla.

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1: Vera, dale a luz. Todavía ando buscando cuál es mi fecha de nacimiento, maestro.
2: ¿Cómo así?
1: Porque hoy hay gente que piensa que uno nació ayer.
2: Lo que pasa es que Judas cree que vendió a Jesucristo y lo que hizo fue que lo empeñó.
3: En mí no creyeron.
2: No aguantó la presión.
3: Me subestimaron.
2: Se tiró la soga.
3: Me dieron la espalda, sí.
2: Buen fariseo.
3: Cuando yo di la mano,
2: la vuelta dio.

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0: ya estamos por aquí a full con el sonido H, con el fin de semana. Un Rubia a los mandos para que ya no pares de saltar y bailar. Tú solo tienes que poner oídos y subir volumen.
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también la tenemos actualizada con esos sonidos afro de manos de NK Ita. Dulces sueños, familia. Y no es porque llegue la noche.

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0: en directo, Andrés Onrubia.
1: Claro que sí, ¿te gusta The Weeknd? Pues estás de enhorabuena porque aquí tienes otro de mis remixes para Dancing in the Flames. Le hemos pegado una buena vuelta.

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1: ¿Cómo me gusta? ¿Cómo me gusta esta parte? Mira, mira, escucha, escucha, dale voz. ¿Te va el mañaneo? Para esa gente que madruga, otra de nuestras producciones, Teteo y Mañaneo. Con Rubia Vecina nos juntamos en el estudio. Tú ya lo sabes si eres fiel seguidor de este programa o me sigues en redes. Y si has llegado random, esta es nuestra música, son nuestras producciones hechas para divertirse. Escucha.

0: Recordar es valentía cuando tienes la banda sonora correcta. Ahí estuvo.
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0: a Zeneida. Vamos, vamos con Tindalux.
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0: Hueco en nuestro fin de semana, nuestro deluxe a Rosalía, Bergaín y a nuestro remix para Taylor Swift.
1: Access Sound.

destaca nuestra música como siempre dentro de este fin de semana. The Fate of Ophelia, o Me Mareo, es otro remix que tenemos aquí, Marcos.

Antes de encarar la recta final, rodéate de gente que te haga subir el volumen de la vida y no que te lo baje. La energía se contagia, no lo dudes, para bien y para mal. Elige bien tu compañía y tu banda sonora. Sonido H, perfecto.

0: música de vuestras preferidas en nuestra retísima final. What's a girl to do?
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Toma nota, con Creamos Fiestas y Festivales, Elephant Thunder, Torre de Juan Abad y Octopus Party en Llanos del Caudillo. Sonido H en el Minaya Sound, en esa feria y fiestas, dándolo todo estaremos. Minaya en la provincia de Albacete y en Hospicio en Calasparra en la provincia de Murcia. Todos nuestros sonidos y, por ejemplo, esta para Viva Suecia, nuestro remix con el que nos despedimos hoy. ¡Hasta pronto, familia!

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Bienvenidos al Radioactivo DJ, programa número 7460, temporada número 34, semana 36 del 2026, del 31 al 6 de septiembre. Comenzamos la temporada número 34 y como siempre a lo grande. Hoy en Radioactivo DJ Evolution hablaremos del electro. Regresa nuestro compañero Antonio Belmonte con los más descargados de la semana en los principales portales de descarga y también con Chillauterapia, ese momento relax que nunca falta aquí en Radioactivo DJ. Tendremos todas nuestras secciones que ya conoces hasta donde lleguemos y luego también Tecnolandia con Device Mallorca, que además hoy nos trae un set de mezclas de MKM y también aprovecharemos para hacerle una pequeña entrevista. Sin más dilación, comenzamos ya Radioactivo DJ.

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5: Comenzamos las noticias musicales radioactivas. Y como siempre, antes de nada, recordar las vías de contacto, que son a través del correo electrónico info@radioactivodj.com. Repito, info@radioactivodj.com. Y también nos puedes buscar en la web oficial de este programa, que es radioactivodj.com. Hay canciones que hacen honor a su título y Stuck in My Head es una de ellas. Nils Van Zandt, uno de los productores neerlandeses más activos de los últimos años, nos presenta un tema de esos que se quedan rondando en la cabeza mucho después de haber terminado. Ritmo, melodía y ese toque comercial que siempre ha caracterizado sus producciones.

Audien nos trae In Every Life, un tema que llega con ese toque emocional y luminoso que ha convertido al productor estadounidense en una de las referencias del sonido progressive y dance actual. Un artista que ha pasado por grandes escenarios internacionales y que sigue apostando por canciones que conectan directamente con el oyente. In Every Life es de esos temas que acompañan y dejan huella.

Seguimos en las noticias musicales en Radioactivas. Ahora suena So In Love, una colaboración entre Aura, DJ Simi y Master Case junto a la voz de Antonio Carbone. Un tema que junta distintas sensibilidades de la escena electrónica actual para dar forma a una canción pensada para disfrutar y dejarse llevar. Voces que conectan, un ritmo que acompaña y ese punto emocional que hace que el tema se quede contigo.

Esta versión del tema original de Duque, de Mark Carson, del año 1994. Seguimos ahora con The Night de Clueless, una de esas canciones que encajan perfectamente cuando cae el sol y la música toma el control. Un tema actual, sencillo y con mucha actitud, firmado por un proyecto que sigue ganando presencia en la escena electrónica.

Nos vamos a uno de los nombres más importantes de la historia de la música, James Brown, el padrino del soul. Firmó en 1968 Say Loud, I'm Black, I'm Broke, un tema que fue mucho más que una canción. Se convirtió en un himno social y cultural de toda una época. Décadas después, Carl Cox lo reinterpreta en clave electrónica, llevándolo directamente al sonido de club actual sin perder ni un ápice de su energía original. Un clásico que vuelve a cobrar vida en la pista. Así suena.

Gigno Tempo de Sanka es de esos temas que te atrapan desde el primer segundo y no te sueltan. Un proyecto que sigue ganando espacio dentro de la escena electrónica actual con un sonido muy personal, directo y pensado para la pista. Bajo el sello de Ostowana, este lanzamiento llega con esa energía constante que engancha y se queda en la cabeza.

Y hasta aquí este repaso por la actualidad electrónica. Recuerda que la escena no se detiene. Evoluciona cada día y aquí en Radio Activo DJ te lo contamos como siempre. Claro, directo y sin filtros. Volvemos en la próxima edición con más novedades, más tendencias y todo lo que está marcando el ritmo en la pista de baile. Esto ha sido Noticias Radioactivas con Carlos Villanueva.

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5: Saludos y bienvenidos una temporada más a la sección de los más descargados. Recibe los saludos de quien te habla, soy Antonio Belmonte y espero que hayas tenido unas felices vacaciones con mucho tiempo para descansar y sobre todo que hayas recargado energía para arrancar junto a Radioactivo DJ la nueva temporada 26-27. Comienzo con el primer más descargado, que es el tema de Frankie y Sandrino titulado Matar.

El segundo más descargado será el trabajo de Rafael titulado Gotta Be Cool y finalizaré la sección con el tema de Sain Santay y Wink titulado Prayer.

los más descargados de la semana con nuestro compañero Antonio Belmonte, que regresa en esta temporada número 34 que dábamos comienzo hoy. Una temporada en la que poco a poco iréis descubriendo las novedades que os hemos preparado en esta evolución constante que llevamos en Radioactivo DJ estos 34 años. Continuamos ahora con otra de sus secciones, cuyo nombre es Chillauterapia. Viaja a través del sonido chill out. Conecta con sus melodías y relájate en Chillauterapia. Ambient, lounge, down tempo y organic house en Chillauterapia. 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

turno ahora de arrancar temporada desde la sección de chileoterapia con sonidos de autempo y orgánicos, y que esta vez lo voy a hacer con el tema de Sebastián Hall titulado Ya Ale Or.

una mínima parte de sonidos limpios, bajos contundentes y melodías introspectivas. Kenaikan, Melodic House and Techno y Progressive House con melodías que definen el presente y futuro dentro del underground de la música electrónica.

En el programa de hoy viajamos a uno de los momentos más importantes de toda la historia de la música electrónica. Un momento en el que los sintetizadores europeos, el hip hop newyorkino y la cultura del breakdance decidieron encontrarse en el mismo lugar. Y el resultado fue tan revolucionario que todavía seguimos escuchando sus consecuencias más de 40 años después. Bienvenidos al Electro.

A finales de los años 70, la música electrónica europea comenzaba a llamar la atención de algunos DJs y productores estadounidenses. Los sonidos futuristas de Kraftwerk parecían venir directamente del siglo XXI. Mientras tanto, en Nueva York, el hip hop daba sus primeros pasos en fiestas de barrio, parques y centros comunitarios. Nadie imaginaba que aquellos dos mundos acabarían chocando de forma tan espectacular.

0: Uno de los grandes secretos del electro es que buena parte de su ADN nació en Alemania. Los ritmos mecánicos, las secuencias repetitivas y los sintetizadores minimalistas de Kraftwerk fascinaron a toda una generación de productores afroamericanos. El resultado fue una mezcla completamente nueva. No era exactamente hip-hop, no era exactamente electrónica y tampoco era funk. Era algo totalmente distinto.
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0: breakdance, vocoders y robots. Si hay una imagen que representa al electro, es la de un grupo de bailarines haciendo movimientos imposibles mientras una voz robótica sale de unos altavoces. Los vocoders se convirtieron en una de las señas de identidad del género. De repente parecía que las máquinas también querían participar en la fiesta. Y probablemente bailaran mejor que muchos de nosotros.
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A principios de los años 80, el electro comenzó a expandirse rápidamente. Su estética futurista, sus ritmos sincopados y su energía callejera conquistaron emisoras, clubs y pistas de baile. Muchos jóvenes descubrieron los sintetizadores gracias al electro antes incluso de escuchar techno o house.

Aunque durante algunos años quedó eclipsado por el house y el techno, la influencia del electro nunca desapareció. Está presente en el Miami Bass, el electro class, el breakbeat, el techno de Detroit, el electro moderno e incluso en parte de la música urbana actual. Lo que empezó como una fusión improbable terminó convirtiéndose en uno de los pilares de la música electrónica contemporánea.

El electro fue mucho más que un género musical. Fue el punto de encuentro entre culturas, ciudades y tecnologías diferentes. Unió los sintetizadores alemanes con las calles del Bronx, el funk con la ciencia ficción y el hip hop con la electrónica. Y quizás lo más importante, demostró que los robots también podían tener ritmo. Nos despedimos con una canción que apunta directamente hacia el futuro. Una obra que conecta el electro con el nacimiento del techno y que sigue sonando tan avanzada hoy como en 1985. Soy Carlos Villanueva y esto ha sido Radioactivo DJ Evolution. En el próximo programa seguiremos explorando la evolución de la música electrónica. Hasta entonces, mantened cargadas las baterías, practicar algún paso de breakdance y procurar no bailar como un robot averiado.

0: Seguimos en Radio Activo DJ. Como ya os hemos anunciado al principio del programa, hoy tenemos una entrevista con Device Mallorca, que nos va a contar también alguna que otra anécdota. Y ya sabéis que si nos ponemos los dos a hablar, aquí nos dan las 3 de la mañana. Así que vamos rápidamente. Para los que todavía no conozcáis a Paco, más conocido también como Device Mallorca, toda la biografía suya la tenéis en la página de radioactivodj.com. Pero bueno, vamos a adentrarnos un poco más en esos terrenos donde hay cosas, anécdotas y detalles que no figuran en ningún sitio y que solo nos las puede contar él. ¿Qué tal, Paco? ¿Cómo estás?
1: Hola, Carlos. Aquí estamos.
2: Sí, eso que me dices del tema este que ha aparecido nuevo por ahí, gracias a ti, porque yo ni me acordaba. Fíjate cómo tengo la cabeza, macho. O sea, es que ni me acordaba del Limit, que fue la formación que hice con Carmelo Martínez, el ex componente de la década prodigiosa y que en paz descanse, falleció hace 2 años y medio, 3, y bueno, todos nos acordamos de aquel Made in Spain, de todos sus éxitos con la década prodigiosa, y luego en solitario. Bueno, gran amigo, gran compañero, y allá por los 95, año 95, bueno, sacamos 2 discos, Eddie Clash, porque él no quería aparecer como Carmelo Martínez, porque claro, era un integrante de la década prodigiosa. Entonces se puso el AK, seudónimo de Eddie Clash. Y con respecto al otro disco, el The Limit, que hicimos una versión del Only You de Yazoo, que sí que pegó en América Latina, aquí menos, más por la ronda de Valencia, el país de las naranjas, y bueno, fue increíble. Ya, mira, ya no me acordaba. Yo voy pasando páginas y voy haciendo cosas nuevas, y gracias a ti que me lo has refrescado, pues este auténtico sorpresón, ¿no?
0: No es nada nuevo el que se hagan versiones y más versiones de canciones de otras décadas, de los 60, de los 70, de los 80, de los 90, y así sucesivamente, de éxitos que han funcionado muy bien y que hoy en día vuelven a ser revisados. ¿Qué opinas de todo esto?
2: Bueno, pues con respecto al hacer música nueva, al crear nuevos ritmos con temas antiguos, estoy muy a favor, porque entre algunas de mis producciones, como Eres Imposible, No Puede Ser, o alguna que tengo por ahí que recuerda a aquella música, ¿no? Siempre le doy un toque, una pincelada como artista de color para que recuerde aquella época, como bien hace, por ejemplo, Chimo Bayo. Chimo Bayo acaba de sacar Reacción en Cadena, que no es ni más ni menos que un tema rescatado del baúl de los recuerdos, pasado por la mesa y con una remezcla como la de T-Tommy, como, bueno, Hill Hornets, o como la de MKM, en Madrid Kills Me, un dúo de DJs madrileños que está ahí apostando por sacar muy buena música, y nos sorprendieron ya con su tema Push the Limit, y ahora con la nueva remezcla que ya hemos presentado aquí en Radioactivo DJ antes de que salga. Sale para finales de este mes, principios de agosto, no lo tenemos claro. Y bueno, apostando por música nueva, como Paco Pil, Tú Eres el Diablo, otro que nos sorprende con música rescatada de ahí, del baúl de los recuerdos, Andrés Campos, excelente productor, Julio Posadas, que vamos a decir, con todos los títulos que tiene su haber Don Julio. Y bueno, que yo siempre apuesto por esta gente, por esta clase de productores, los cuales rescatan temas del pasado y los ponen en el presente, de cara al futuro. Me he explicado, ¿no?
0: Y te digo una cosa también, DJs así veteranos como tú y yo nos da también para hacer, como han hecho otros ya, pues una serie de televisión o incluso escribir un libro, o a alguno se le podría decir que podría escribir una enciclopedia, como ese es tu caso, que porque has vivido un montón de cosas y nos podrías contar anécdotas que luego te voy a preguntar también.
2: Bueno, sí, Carlos, es que tú ten en cuenta que yo vengo de cuando yo empecé a pinchar, era por el año 1983. O sea, yo empecé a pinchar antes que muchos de los que conocéis ahora, que están ahí, que tendrán 55, 54, 57. Bueno, yo empecé unos añitos antes. Sí que tuve la gran ventaja de que no había tanto de DJs y que no estaban ellos para hacerme sombra, ¿no? Porque bueno, son unos monstruos. Me refiero a los de a los que tú ya conoces, a Pepo, a Cristian Varela, a gente muy potente que estaban ahí cuando yo ya había estado. Yo, por ejemplo, inauguré la calle Orense, la calle Orense, que Pepo empezó también en la calle Orense. Yo ya venía de la discoteca de Edos, de Sky Garden, el piso 26, lo que es el Hotel Riu. Eso lo inauguré yo, estuve 3 años ahí pinchando. Conocí a un montón de gente, a Cunningham, el jugador del Real Madrid, que curiosamente nos fuimos de fiesta. Esa misma noche que nos fuimos de fiesta, yo me quedé en el O Madrid, y él, al salir del O Madrid, que tenía prisa, pues se estampó abajo en el Arco del Triunfo, en la puerta esta que hay abajo del O Madrid, en la carretera de La Coruña. Se estampó allí, no sé, fiestas en las cuales me encontraba a David Summer, cantante de Los Hombres G, que lo conocí, porque yo me quería ligar a Cristina, a la de Cristina y los Mareados, me la quería ligar, y me dijo este, no tiene nada que hacer, tío. Nos hicimos amigos, nos fuimos a Joy el Lava, que estaba Juan del Campo, el metre de Juan del Campo, que ya había pinchado yo en Joy el Lava por las tardes. No sé, he conocido a multitud de gente. Tino Casal, pues antes de su espantosa muerte, pues éramos amigos. En la noche nos conocíamos todos, éramos gatos pardos. Rafael Ondonegui, excelente Relaciones Públicas de Madrid, de la movida madrileña, Rafa España, muchísima gente que nos veíamos todas las noches. Y por la noche salimos lo de siempre, y ahí sale la canción de los Ronaldos, por ejemplo. Íbamos al Yastá, donde estaba la gente de Radio Futura, estaban por allí, los de Mi Agüita Amarilla también estaban. Bueno, había la Ana Curra, en el Rocola, estaba Alaska, estaba Almodóvar y McNamara, antes de separarse de McNamara, no sé, el Auserón de Radio Futura estaba también por allí. Bueno, muchísima gente por aquella época que fue la movida madrileña. Luego, después de la movida pasaron muchísimas cosas, ¿no? Éramos súper jóvenes ahí. Y bueno, todo fue a desembocar a la Ruta del Bacalao. La Ruta del Bacalao, que para muchos les vino mal, porque se quedaron en el camino, claro, un exceso. Quien sabía controlar ese tipo de exceso, más los DJs que estábamos ahí, porque al día siguiente teníamos que trabajar, entonces nos procurábamos dosificar, pero había gente que no sabía dosificarse. Entonces, pues fíjate, se caían por precipicios, se daban contra las farolas, aparecían en la cama fallecidos, no sé, muchas movidas que trajo aquello, y fue bonito, fue un movimiento musical, cultural, que fue precioso. Lo que pasa es que había gente, un tanto por ciento, que no lo supo canalizar, digámoslo así, se quedaron en el camino. No es que fuera malo, es que había gente que no lo sabía asimilar, ¿no? Digámoslo así. Y muchos salimos de eso y aquí estamos. Luego pasamos por más épocas, ¿sabes? Porque la música cambia. Yo escuchaba ahí a que todo el mundo sabemos quién es, decir que hay que mantenerse fiel a su estilo, pues no opinamos muchos igual. Díselo a Carl Cox nunca se amaste. Sí que tiene sus raíces, porque de vez en cuando las saca, pero se mantiene en un estilo de ahora, contando con los temas antiguos, porque tiene una cultura musical tremenda, como puede ser Richie Hawtin, como puede ser el mismo David Guetta. No creo que ponga trance todo el rato, pondrá temazos de otros estilos que se nota que tiene una cultura musical. O sea, no es que yo vengo aquí y pongo tecno porque me sale de ahí, ya está, y que se joda la gente. No, así no es. Un DJ se debe a la gente. Que tú tengas tu estilo y te llamen para, o a última hora veas que lo puedes meter, Pues bueno, pues ahí está, muy bien, ole, pero hay que partir de una base como siempre se ha hecho. Yo, mi humilde opinión y pienso así, tiene que ser así.

0: van poco a poco los minutos aquí en Radio Activo DJ, pero no os preocupéis porque la sesión de mezclas la colocaremos en el podcast semanal de Mixcloud, donde toda semana somos número uno en diferentes categorías: EDM, Tecno, Tech House, Trance, Hardens. Mixcloud.com/radioactivoDJ. Y pondremos la sesión completa para los que queréis escuchar el set que viene después de la entrevista. Y seguimos con más cosas, por ejemplo, anécdotas. ¿Qué nos puedes decir? Anécdotas que seguro tienes un montón.
1: Claro, Carlos, tú date cuenta que en 45 años que llevo pinchando, produciendo y haciendo y con la música, pues fíjate la cantidad de anécdotas que me han pasado, ¿no? Variopintas, sería, necesitaríamos un programa entero. Y más tú y yo, que cuando nos ponemos a hablar, necesitaríamos 4 programas entrelazados para contar todo lo que ha acontecido desde aquellos años hasta nuestros días, ¿no? Entonces, anécdotas. Mira, pues te voy a contar alguna. Entre ellas, pues así resumiendo un poco, en Carnita Polo llegó un día a casa de Carmelo Martínez, estábamos allí, estaban los de Locomía, estaba Alberto Albellá, había un morenito que... Eso fue la última formación de Locomía, cuando Alberto Albellá entró en televisión y luego estuvo en Relaciones Públicas en el Joy en Lava. Fue aquella época y llegó en Carnita Polo contándonos una anécdota súper divertida. Y pasando por Plaza España, subió el aire del metro, que había unas turbinas de ventilación, y le voló la peluca por corriendo detrás de la peluca por medio de la Plaza España. Nosotros nos partíamos de risa en Carnita Polo, súper divertida, es una mujer extraordinaria. Y bueno, luego así, por ejemplo, en la discoteca Hipopótamos, en Madrid, en la Glorieta de Bilbao, por ahí cerca, estaba yo pinchando y me llegó Pepe Navarro cuando estaba haciendo Cruzando el Mississippi, fíjate si te hablo de hace años, y me pidió un vals para unos novios que estaban allí, que estaba invitado a la boda él. Le dije, bueno, pues dentro de un rato, cuando pueda, te lo pongo. Y dice, no, tiene que ser ahora. Digo, no, este no es tu programa, es el mío. Le sentó muy mal eso, bueno, y se quejó. Estaba de Relaciones Públicas Chema Suárez, el hermano de Adolfo Suárez, se quejó, y al día siguiente pues me llamaron a la oficina y me dijeron, mira, ha pasado esto, y Chema Suárez dice que o él o tú. Y como es lógico, pues te tengo que sacrificar, Paco, porque no puedo perder estas Relaciones Públicas, porque es el que me llena la sala de gente VIP, ¿no? Y digo, bueno, pues nada, no pasa nada. Al día siguiente estaba pinchando en la discoteca de enfrente yo, o sea, me dio exactamente igual. Me sentó muy mal, ¿no? Que se impusiera esto ante una decisión mía, pero bueno, es lo que hay, el empresario manda, ¿no? Y así, anécdotas súper divertidas, pues Miguel Bosé. Estaba en una barra de una discoteca y hubo una chica que me dice, lo que daría yo por un autógrafo de Miguel Bosé. Digo, ¿pasarías una noche entera conmigo? Dice, por supuesto. Bueno, pues nada, pues me acerqué a Miguel Bosé, y súper caballero, súper divertido también. No te preocupes, todo sea por la patria. Me firmó el autógrafo y dice, venga, qué triunfes. Y bueno, sí, esa noche fue divertida. Y anécdotas de esas, pues hay cientos, ¿no? Que, bueno, también a la gente en la vida cotidiana le pasará parecido, ¿no? Pero son mis anécdotas.
0: Ah, yo te digo una cosa, ¿eh? Todo el mundo no tiene las mismas anécdotas y las historias que nos estás contando, que desde luego son todas muy divertidas. Ya para finalizar, Paco, tú que vienes de la vieja escuela, ¿crees que hay mucha diferencia de antes a ahora, los DJs de antes, los que vienen ahora?
1: Sí, los DJs de hoy en día, los de antes éramos un poquito más humildes, creo. Tampoco había tantos. Ahora lo que pasa es que yo creo que el haber tantos y la disputa que hay por pinchar en una sala, pues hace que esto sea una lucha encarnizada y feroz entre nosotros mismos, ¿no? Compañeros yo creo que no hay, o sea, aquí amigos ni al ratón del queso, como dicen por ahí. O sea, que lo que hay es una pugna, pero dentro de esa pugna tienes que poner tu caché, tienes que poner tus límites. Lo que no puede ser es que DJs nobles de los que hay ahora, que llevan, no sé, 1, 2, 3, 4, 5 años pinchando, se crean la última Coca-Cola del desierto cuando cobran 80 euros por pinchar en una sesión de 4 o 5 horas. O sea, poniendo la mesa, poniendo su música, poniendo que tanto le ha costado y dando el do de pecho por 100 euros. pues eso lo veo muy mal. O sea, hago un llamamiento desde aquí. Carlos, gracias por prestarme tu programa. Para todos aquellos que me están escuchando, sí, tú, que me estás escuchando, ¿eh? No pinches 4, 5, 6 horas llevando tu mesa por 100 euros. No, valórate un poquito más, y si el empresario está haciendo caja y te llama a ti, es porque lo vales. Entonces, como tú lo vales y lo sabes, hazte valer, ponte tu caché y no nos salga la puñeta a los demás, que cuando llegamos allí, el mismo empresario, que como es lógico, el empresario quiere abaratar costos, quiere a la última camarera, la más guapa, la más linda, y que ponga copas, por 50 euros. Eso no existe. Y muchos que se creen la última Coca-Cola del desierto, que salen y pinchan por esos precios. Pues eso no es. Los demás que estamos aquí procurando cultivarnos día a día en la música, haciendo discos, haciendo música, procurando pinchar en salas grandes para gente, para expresar nuestro arte, porque somos artistas, no nos dejan, nos eclipsan, porque sus precios son mucho más bajos. Esto es, pues, como el mercado, la ley de la oferta y la demanda, y el empresario prefiere a un DJ gratis que encima hace de relaciones públicas. En mi época estaban las relaciones públicas y los DJs. Ahora resulta que un DJ tiene que ser también relaciones públicas y llevar a su tía, a su abuela, a sus vecinas, a sus novias y a todo el mundo. Pues eso no es un DJ, eso es una mezcla de todo un poco. Yo, mira, soy productor, soy DJ desde que tenía 17 años y estoy en los 60 y todavía sigo en el tintero porque tengo físico y porque me aguanto. Pero no sé, de aquí a unos años, pues bueno, de aquí a poco, porque es que veo que esto es imposible penetrar en esa línea. Luego están los grupitos de DJ y gente, son amiguetes, y tú no entras ahí porque son ellos los que se reparten el bacalao. Y luego está la envidia que hay muchísima en este mundo del DJ. No hay humildad, hay envidia, y es lo único que veo y que puedo decir aquí, que gracias por dejármelo decir aquí, Carlos. Y bueno, vamos sin más con esta sesión que tenemos preparada para todos vosotros aquí de MKM, los chicos de MKM en Underground King Record, y ofreciéndonos esta sesión acá, aquí, que muestran lo que yo digo, que la música sacada del baúl se puede hacer ahora con ritmos nuevos, como está ahí en esa sesión Paco Pir, entonces El Diablo, Él Es Imposible No Puede Ser Mía, hay de Andrés Campos también, creo que han metido, que lo estuve escuchando, y bueno, ahí están los chicos de MKM en radio aquí.

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1: La inteligencia artificial no entiende

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